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2: 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Por eso que para siempre.

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0: María, estaba escuchando personas cerca de donde yo vivo que se estaban burlando de un hombre que había salido de la cárcel y ahora él es cristiano. Ellos decían, bueno, después que ha sido tan malo, entonces ¿cómo es que, ay, sí, ahora sí eres bueno? Y pensé también en otras personas como las prostitutas que deciden seguir a Cristo y la gente no cree que hayan cambiado. O gente que era ladrona que luego quiere seguir a Cristo y la gente se burla de ellos y no cree que pueden ser cambiados. ¿Puede Dios transformar la vida de las personas?
1: Dios no solamente puede, sino que quiere transformar cualquier vida. Eso me recuerda a lo que le sucedió a Pablo en su conversión camino a Damasco. La gente no podía olvidar su pasado porque él era un perseguidor de cristianos, los acechaba, los lanzaba a la cárcel. Dios quiere y puede transformar cualquier vida. Y así como los que han estado presos, así como los que han tenido una vida terrible, una vida muy baja como la prostitución, quiero decirle a todas nuestras radioescuchas de que Dios anda buscando a toda la persona que quiere tener una relación con Él. Él toma la iniciativa, Él quiere cambiar tu vida. Él siempre está listo para transformar tu vida. Tú solo debes de recibir ese regalo de gracia salvadora. Y si vamos a Josué, en el Antiguo Testamento, hay una mujer muy popular que se hizo popular no solamente en ese tiempo, pero es popular todavía en los tiempos de hoy, porque esta mujer era una ramera, era una prostituta y fue de instrumento grande para liberar a los 12 espías que Josué estaba enviando. La historia nos dice en Josué capítulo 1 que Moisés había muerto y Josué quedó como sucesor. Y Dios le dijo a Josué que la tierra que él le iba a dar se extendería desde el desierto y el Líbano hasta el gran río Éufrates, toda la tierra de los eteos hasta el gran mar donde se pone el sol será vuestro territorio. Pero Josué, como el encargado, tenía que enviar 2 espías. Y esos espías, Dios los envió a la casa de esta ramera llamada Rahab.
0: María, ¿cómo es que las personas pueden ser transformadas de ser un ladrón a ser ahora una persona honesta, de ser una prostituta a ser una persona correcta dentro de la sociedad, de ser un asesino a estar realmente arrepentido? ¿Eso puede realmente suceder? ¿Podemos creer en esas transformaciones?
1: Por supuesto, eso se llama el poder de Dios, un poder inexplicable. Pero lo más importante aquí es que su gracia, que es un regalo, Anabel, es para todos. Él no mira como miramos nosotros. Él mira el corazón. Él sí es un Dios restaurador. Él es un Dios que perdona. Él es un Dios que ve mucho más allá de lo que nosotros podemos ver. Por eso que las cosas que el Señor hace, a veces para nosotros no tienen explicación y nos parecen locura. Lo importante es reconocer su soberanía y saber que el Señor es omnisciente, que todo lo conoce y que todo lo que Él hace es perfecto. En el capítulo 2 de Josué, encontramos a una mujer que su vida fue completamente transformada, pero es importante saber, Anabel, que el versículo 1 del capítulo 2, Josué envía a estos 2 espías secretamente y le dice solamente, andad, reconoced la tierra y a Jericó. Y la palabra de Dios dice, y ellos fueron y entraron en casa de una ramera que se llamaba Rahab y posaron allí. Los espías, ¿a qué salieron? Salieron a una misión exploratoria. ¿Y qué pasó? Dios los condujo a la casa de esta ramera. ¿Casualidad, Anabel? ¿Casualidad?
0: Bueno, Dios nunca tiene casualidades.
1: No, por supuesto que no. Aquí la enseñanza es que Dios estaba en control y siempre está en control y vigilaba diligentemente los pasos de los 2 espías, enviando a estos para redimir la vida de la ramera. No sé qué opinas tú y qué opinan nuestras amigas, pero quiero decirles que Dios quiere redimir cualquier vida, no importa qué tan hundido en el pecado tú creas que está. Para Dios nada hay imposible.
0: ¿Qué significa redimir?
1: Redimir es cuando alguien paga algo por ti. Por ejemplo, Anabel, cuando mis hijas van a un parque de diversiones donde ganan tickets o tokens, ellos van después con todos esos tickets y ellos van a redimir esos tickets para que a cambio le den su premio. Entonces, redimir es alguien está pagando por ti y regalándote algo. Eso es redimir. Es prácticamente darte la oportunidad, otro chance.
0: ¿Cómo se evidencia la transformación de una persona? ¿Cómo podemos saber que ha cambiado?
1: La transformación interna que produce cuando una persona tiene a Dios como su único Señor y Salvador, el Espíritu Santo mora en esa persona y hace que tú produzcas frutos. Esta mujer, en el versículo 3 del capítulo 2, y estamos en el libro de Josué, nos dice: Entonces el rey de Jericó envió a decir a Rahab: Saca a los hombres que han venido a ti y han entrado a tu casa, porque han venido para espiar toda la tierra. Luego, el 4 y el 5 nos dice que no, que los hombres llegaron, pero luego salieron. Ella miente para salvar la vida de estos dos espías. Y si nos ponemos a analizar, si la hubieran descubierto, si este rey de Jericó hubiera descubierto que ella los tenía escondido, ¿qué hubiera pasado, Anabel, con la vida de Rahab y su familia?
0: Creo que ella y su familia hubiesen muerto en el instante.
1: Entonces aquí no solamente ella lo estaba haciendo para salvar su vida, ella lo estaba haciendo por el cambio interno que Dios había hecho en su vida. Fíjense lo que dice los versículos 9 y 11. El poder de Dios había sido escuchado en Jericó, pero la gracia de Dios, providencia salvadora, los llevó a la casa de la ramera para su salvación. Dice: Sé que Jehová os ha dado esta tierra, porque el temor de vosotros ha caído sobre nosotros, y todos los moradores del país ya han desmayado por causa de vosotros, porque hemos oído que Jehová hizo secar las aguas del Mar Rojo delante de vosotros cuando salisteis de Egipto. O sea que ya la mujer había escuchado de las obras, y esas obras de Dios, Dios las usó y convirtió y salvó a esa mujer. Dios derrumba el pecado y construye vidas, y Dios extiende su gracia salvadora a todos, sin importar cómo fue tu vida pasada.
0: ¿Puede eso pasar con otras personas también?
1: Por supuesto que sí. La vida de Rahab en Josué capítulo 2 y también el capítulo 3 y capítulo 6 nos habla de que Dios no tiene límites. Dios es un Dios con un amor ilimitado, un amor inexplicable, y su gracia se extiende a todos. Esta prostituta o ramera fue incluida en el plan de Dios. No solamente que Rahab, aunque ramera, fue escogida, fue involucrada en los planes de Dios. Rahab, aunque indigna, fue alcanzada por la gracia salvadora. Y una de las cosas es que estábamos hablando, Anabel, de los cambios internos. Rahab, después que pasó todo y Josué y su gente toman posesión de la tierra prometida, el versículo 22 y 25 de Josué capítulo 6 nos dice que ella vivió allí con ellos, reposó. Josué y su gente cumplieron lo prometido, la sacaron, la salvaron, y ella vivió con los israelitas. Eso es un indicio de que ella era una persona completamente cambiada. Y no solamente eso, lo más lindo de la historia de Rahab es que ella fue incluida en el capítulo 1 de Mateo, versículos 5 y 6. Si quieres extender más este estudio, es un estudio maravilloso, porque aquí nos dice que Rahab fue escogida para ser parte del linaje nada más y nada menos de Jesucristo.
0: Entonces eso quiere decir que nosotros, cuando aceptamos ese regalo de Dios, como ella, ¿verdad? Estos hombres vinieron, le ofrecieron, bueno, ayúdanos y te vas a ir con nosotros, te vamos a proteger, porque eso también hicieron ellos en esa historia. Y ella aceptó eso. Y otra cosa bien importante que sale en ese capítulo es que ella adoptó las prácticas que ellos hacían. Ella no solamente que los ayudó, pero también ella comenzó a vivir una vida conforme al Dios que era el Dios de este pueblo. El Dios de Israel.
1: Sí, el capítulo 6 y versículo 25 dice: Mas Josué salvó la vida a Rahab la ramera y a la casa de su padre y a todo lo que ella tenía, y habitó ella entre los israelitas hasta hoy. Increíble. Entonces ese es el cambio. Cuando una persona ha sido transformada, debe de dar frutos. El arrepentimiento de ella fue genuino y dio frutos. Vivió, como dices tú, con la gente. Ahora no eran enemigos, ahora era su familia.

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2: 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Aleluya. Y cuidemos el amor que el Señor nos da.

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3: Ahora que te encontraste ese bagazo de amigo, solo en la calle querés estar.
4: No me vengas diciendo cuestiones, que yo no soy tu hijo ni vos sos mi mamá, ¿ok?
3: Pero ahora te olvidas,
4: ¿okay?
3: Ahora te olvidas que tenés esposa, tenés hijos y tenés responsabilidades aquí en la casa.
4: Bueno, ya estuve un rato aquí en la casa y ¿qué querés? ¿Que pase clavado aquí?
3: Nada, no, pero necesitamos pasar tiempo juntos los dos. Aquí, si no vas a venir a una hora, entonces no regreses.
4: Bueno, alistame las cosas entonces para irme.
3: No, si ya no me tengo que preocupar porque ya están en una bolsa y ahí en la esquina. Mira, ya están.
4: Bueno, pasámela entonces que ya me
3: entonces,
4: voy.
3: Entonces, la agarrás y te me largás.
4: Ya me voy entonces. Ya me voy.
3: Y no quiero que volvás a regresar a esta casa.
4: Ya me voy, no me estés fregando. ¿Oíste? No me,
3: y te olvidas que tenés hija y tenés esposa.
5: Esa es la vida real. Y pensar, mis amigos, que cuando nos casamos, creíamos que todo sería como en los cuentos de hadas. Y fueron felices para siempre. Así es. Todos los matrimonios enfrentamos momentos de alegría, de felicidad, pero también hay momentos en que parece que todo es imposible, que todo se derrumba. 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

0: Deseo agradecer a todos nuestros amigos que nos han llamado o escrito reportándonos este tu programa, amigo. Tengo en mis manos una cartita que nos ha llegado desde Honduras y leeré parte del contenido. Este amigo nos dice: soy un asiduo oyente de su programa Encuentro. Me ha ayudado mucho a entender que mi familia debe ser prioridad. Sigan adelante, les necesitamos en el aire. Palabras muy generosas de nuestro amigo José, que nos escribió desde Honduras, Centroamérica. También hemos recibido reportes vía teléfono. Y este es un amigo salvadoreño que nos comenta qué le parece nuestro encuentro. Escuchémoslo.
1: Bueno, en realidad me agrada mucho oírlo porque tocan los temas prácticos que se están viviendo en la sociedad de hoy día. Temas como familiares, la juventud, las enfermedades que están golpeando a la salud de la humanidad hoy día. Son temas muy prácticos.
2: Muy actuales.
1: Muy actuales, sí.
0: El derrumbe de los valores morales en nuestra sociedad es consecuencia directa de la crisis que la familia como institución está sufriendo en nuestro mundo. La vida matrimonial no es tan fácil como pensamos. Sin embargo, y a pesar de nuestras diferencias, se puede vivir en paz. Sí es posible ser una familia funcional. ¿Cómo? Te preguntarás. Quiero que escuches parte de la entrevista que le hiciera al hermano Pablo, consejero matrimonial por más de 40 años. Cientos de personas que han escuchado al hermano Pablo dar consejos sobre la familia, sobre relaciones matrimoniales, pensarán: este hombre nunca tuvo dificultades en su matrimonio. ¿Cuál sería su respuesta?
3: Mi respuesta sería que si yo dijera que nunca tuve dificultades en mi matrimonio, sería la mentira más grande de la vida. Por una parte, en segunda parte, todo el mundo sabría que es una mentira. Porque no hay ninguna pareja en el mundo que no tiene luchas al principio. Toda pareja tiene luchas al principio. A mí no me importa quién sea, si alguien me dice: nosotros fuimos felices desde que nos casamos y nunca en 50 años hemos tenido problemas. Yo diría: mentirosos, diría yo, mentirosos, con una especie de sonrisa en mis labios, no, mentirosos, diría yo. No, es que se juntan. En un matrimonio se juntan dos personas de dos trasfondos totalmente distintos. Y aparte de eso, también de dos personalidades, que ya eso es biológico, ¿no? Ya viene en los genes, totalmente distintos. Somos dos personas totalmente distintos. Alguien, pastor, escribió un libro recientemente, que en inglés el nombre es, y perdona que lo digo en inglés porque no está en español,
2: está
3: Men are from Mars, Women are from Venus. Lo traduzco: hombres son de Marte, mujeres son de Venus.
2: Dos mundos diferentes.
3: No sé si ha visto el libro.
2: Todavía no.
3: La tesis del libro es esta, para ponerle en una frase muy, muy rápida. Marte estaba habitada solo de hombres, en la analogía que el hombre usa, ¿no? En su ilustración.
2: Sí.
3: Y Venus solo de mujeres. Y quién sabe cómo un hombre de por allá de Marte saca su telescopio y mira por el espacio y ve a Venus y ve a una mujer linda que se enamora de ella, aunque sea a través del espacio. Y quién sabe cómo se las arregla para llegar a Venus, llega a Venus y se junta con la mujer de sus sueños y se casa con ella. Mientras están en Venus todo está bien. Pero de repente los dos miran a los planetas y ven la Tierra. Y dicen los dos: vamos a ver cómo es la Tierra. Y vienen a la Tierra. Y qué sé yo, algo en la atmósfera de la Tierra, no sé qué ocurre, quedan ellos totalmente perdidos toda la memoria. No recuerdan de dónde son ni de dónde han venido. A él se le olvida que es de Marte y a ella se le olvida que es de Venus y a los dos se les olvida que son del otro lugar. Y cuando eso ocurre, comienzan las peleas y las discordias. El momento que no recuerdan de dónde son, comienzan las peleas y las discordias. La tesis del hombre es esta: que toda pareja viene de trasfondos diferentes. y que mientras uno y otro no reconozca eso, habrán peleas y luchas, inclusive hasta divorcios.
2: Y yo creo que esa es la crisis más grande que tenemos en nuestro mundo, ¿no es cierto? El no reconocer que somos diferentes, que tenemos caracteres, y muchas veces, especialmente en Latinoamérica, que venimos de trasfondos sociales, culturales completamente diferentes.
3: Sí, sí. No reconocerlo y no aceptarlo, pastor. No aceptarlo. Uno tiene no tan solamente que reconocerlo, sino que tiene que aceptar el hecho de que mi esposa es diferente en esto, y yo de aceptar ese hecho y pedirle a Dios que me ayude a inclusive a amar, a gustarme esa diferencia en ella.
2: Aprender a conocernos unos a otros.
3: Sí, es la única manera de que puede haber paz.
0: Reconocer y trabajar con nuestras diferencias, nos dice el hermano Pablo, es la clave para funcionar en nuestras familias. Y te digo, lo más cobarde es huir y dejar abandonada a nuestra familia y nuestros hijos a la buena de Dios. Creo yo que esta es la razón del por qué tenemos tantas madres solteras, madres abandonadas, luchando por sus hijos en nuestro querido continente. Este fue uno de los temas que exploramos con mi amigo Alberto Motesi, evangelista y comunicador social. Quiero que escuches lo que él opina sobre el tema de las madres solteras.
4: Pues realmente, hay un número muy grande de lo que sociológicamente se denomina hijos naturales, y esto es sumamente peligroso. Tenemos que fortalecer la imagen, la presencia, la influencia, el ejemplo del papá.
2: ¿Y cómo se puede hacer eso?
4: Bueno, yo estoy convencido que aunque no hay una universidad ni uno se gradúa de papá, tenemos una fuente a la cual recurrir. Tenemos un libro de texto que año tras año sigue siendo el número uno en ventas alrededor de toda la tierra. Me refiero a la Biblia. Es un manual para vivir correctamente. Un manual para ser una madre y un padre ejemplares. Y creo que podemos recurrir a este escrito de Dios para encontrar sabiduría suficiente y desarrollar una familia equilibrada, sana y feliz.
2: A pesar de que ya la hayamos destruido por nuestra propia maldad, por nuestros propios vicios.
4: Bueno, hay esperanza. Una de las enseñanzas más grandes de este libro tan sabio es que Jesucristo murió en nuestro lugar para cargar nuestros pecados. Y cuando regresamos a Él por la fe, no importa lo grave de todo lo que hemos hecho, la ofensa enorme que hemos cometido, el desastre que hemos provocado, sin embargo, en Cristo hay perdón, hay restauración y hay fuerza para vivir una vida que honre el nombre de Dios.
2: O sea que sí hay esperanza, Alberto, para nuestra sociedad, para nuestras familias, para las madres solteras, los padres que tienen hijos drogadictos.
4: Definitivamente en Jesús hay esperanza. Y fíjese que no estoy diciendo en una religión, en una iglesia en particular, sino en este maestro extraordinario que se convirtió en nuestro Salvador eterno porque ocupó nuestro lugar en la cruz. Hay una sanidad radical para el problema del ser humano y de la familia.
0: Así es, mi amigo, no importa cuál sea la circunstancia que estés atravesando, sí hay esperanza. Hoy tú puedes tomar la decisión de invitar a Dios a ser parte de tu vida y de tu familia. No permitas que los problemas, que las circunstancias tomen control de las decisiones que tienes que tomar. Recuerda que afectarán tu familia. No permitas que las frustraciones del momento te destruyan. Toma control. Invita a Dios. Ábrele la puerta de tu corazón. Dios está disponible para ti hoy. Si tienes a Dios, ¿qué te falta? Y si te falta Dios, ¿qué tienes?
5: Te amo, Jehová, fortaleza mía.

Gracias por haber estado en sintonía del encuentro de hoy. Si quieres responder a este programa, puedes escribirnos a nuestro correo electrónico encuentro@fln.ca. Te lo voy a repetir, encuentro@fln.ca. También puedes visitar nuestra página a www.encuentro.ca. Nuestra dirección postal es 225 Riverton Avenida, WPG, Manitoba, R2L0N1, Canadá. Si vives en Norteamérica, puedes llamarnos al 1-800-565-1810. Será hasta nuestro próximo encuentro. Yo soy tu amigo Ernesto Pinto, recordándote que Dios te ama y yo también.

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2: Es un placer, queridas oyentes de Entre Amigas, reencontrarnos en un nuevo programa. Hoy estaremos compartiendo una entrevista a una persona que ya estuvo con nosotros, pero que va a estar hablando de otros temas. Va a ser con Blanca Sosa y en este caso vamos a hablar de obesidad. Antes quiero saludar a quien me acompaña, Vito San Martín. ¿Cómo estás? Bienvenida.
3: Bien, Vito. Un gusto estar compartiendo estos minutos con nuestras amigas y contigo y también escuchar acerca de este testimonio de Blanca y de todo su proceso con esta enfermedad que es la obesidad.
2: Exacto. Si te parece, antes de meternos en la entrevista, vamos a compartir una receta. En este caso es bastante sencilla, dulce. Vamos a hablar del tema de obesidad, pero de alguna manera sí. Vamos a intentar...
3: La recomendación es cocinarla con niños para involucrarlos un poquito, ¿no? Ahí está. En la cocina.
2: Exacto. Pudín de banana y chocolate es la receta del día de hoy. Necesitan 3 bananas, 4 cucharadas de crema de leche y 250 gramos de chocolate untable. Para prepararla necesitan pelar las bananas y en un recipiente triturarlas con un tenedor. Luego mezclar la crema de leche con el chocolate untable, añadir el puré de banana a la mezcla de chocolate y esto lo reservan en el refrigerador por una hora y disfrutan junto a los pequeños, ¿no? Como recién decíamos, de una sencilla y deliciosa receta. Vito, si te parece, nos vamos a meter en la entrevista con Blanca Sosa, ya estuvo con nosotros en programas anteriores, pero hay que decir que en este caso vamos a hablar de obesidad, una situación que a ella le costó entender, a pesar de que, en este caso... su peso era de 120 kilos aproximadamente, le costó tomar conciencia de eso, ¿no?
3: Sí, tuvo que haber un quiebre, un momento de quiebre, de que nada tenía que ver ni con la salud ni con la obesidad, para que ella se diera cuenta de la situación en la que se encontraba. Y ha sido un trabajo de 20 años el poder aprender a manejarlo, ¿no? Y dice que todos los días es el tema de la lucha contra la tentación, como cualquier adicción, pero que tiene muchas ventajas, como vamos a escuchar, el tema de la obesidad para poder cuidarse.
2: Dale, vamos a una pausa y enseguida nos metemos con la entrevista a Blanca Sosa, en este caso hablando acerca de la obesidad.

0: Amigas, es un gusto estar con ustedes y nuevamente nos acompaña nuestra amiga Blanca. Va a estar hablando en esta oportunidad de otra área de su vida, algo que durante mucho tiempo, como escuchábamos en el programa anterior, ella es muy de emprender y de superar y te ha tocado vivir y convivir con una situación que estás teniendo que manejar y que sin duda quiero que cuentes la historia porque puede ser de idea, de apoyo y de aliento para muchas personas.
1: Claro, el tema que me acompaña y me costó mucho asumirlo es la obesidad. Es una enfermedad. Es decir, más allá que es rechazada por muchas personas, por los médicos, pero la persona que tiene la enfermedad de la obesidad sabe que es una enfermedad, que es una adicción de la comida, ¿verdad? Lamentablemente la comida es riquísima, pero cuando nos perjudica la salud y nos perjudica muchísimo. Yo pesaba 120 kilos y me sentía la persona más maravillosa del mundo. Más allá de que, como comenté antes, no encontraba ropa para mí, pero yo trataba siempre de que las personas me miraran del cuello para arriba, porque yo siempre estuve bien pintada, siempre maquillada, siempre peinada y con unos moñones y todo. Entonces, y como trataba de ser... De entrar a las personas, entonces me miraban la cara, nunca me miraban, no daba lugar a que me miraran el cuerpo, porque claro, tenía, pero el tema que yo no tenía asumido, y el tema que para uno asumir que es obesa, que es gorda, yo era hiperobesa, no obesa, hiperobesa, te tiene que pasar algo en la vida que te haga un crack. A mí me robaron una cartera en el trabajo, en el BPS, que tenía muchísimo dinero, tenía muchas cosas como tenemos las mujeres. Fue tan traumante ir a buscar la cartera y no estar, que perdí la audición. Perdí la audición una semana. Entonces, ese día, cuando llego a mi casa, estaba tan desorientada que yo decía, ¿qué hago ahora? ¿Qué hago ahora? Voy a la casa de mi mamá. ¿Y qué me va a hacer mi mamá? Mi mamá tenía problemas con el tema de mi hermana, que se estaba divorciando, y voy a una pizzería a comer pizza con mozzarella, pero no tenía plata. ¿Qué hago? No sabía lo que hacer. Bueno, me voy a ALCO, dije. ALCO es una institución para los gordos. Y me aparecía allá como así, con, no sé, me llevaron, como que me llevaron ahí. Cuando subo a la balanza, fue tan tremendo lo que pesaba, 120 kilos, que me bajé 3 veces y me subí 3 veces. Yo no podía creer que pesara eso, porque yo como trabajaba, y trabajaba en varios lados, viste, en 2, 3 lados trabajaba, hacía guardia y todo, que el otro en Canelones, divino. Y bueno, y ahí empecé a hacer las cosas correctas. Ahí me enseñaron a comer sano, me enseñaron a tener una conducta, me enseñaron a lo que está permitido. Es decir, En la vida todo está permitido, pero depende cómo lo manejes. Porque la pizza con mozzarella está permitida, pero una porción, un octavo, sino la mitad. La Coca-Cola está permitida, no una botella, sino la mitad de un vaso con hielo. Está todo permitido. Y bueno, y ahí empecé, fue tremendo mi adelgazamiento, porque yo bajé 45 kilos de a 300 gramos por día. Era una constancia tremenda y ahí en ALCO sí fui ejemplo, porque, por ejemplo, yo era tan gorda que no podía agacharme, no podía caminar, no podía ni siquiera subir al ómnibus. Si el ómnibus no me paraba en el cordón, yo no podía subir de tan gorda que era. ¿Y cómo empecé a hacer ejercicio? Cuando iba a colgar la ropa, desparramaba los palillos. Claro. Y se me agachaba y levantaba, agachaba y levantaba. ¿Cómo empecé a caminar? A bajarme una parada antes del ómnibus. Claro. De mi trabajo acá hay 72 cuadras. Me llevó, no sé, como un año hacerlo, una parada antes. Y de así de a poquito, y a lo que la balanza iba bajando, uno se autoestimula. Claro. Se autoestimula. Y bueno, 3 años estuve sin ir a ninguna fiesta, estuve privándome. Ahora ya cambió todo, eso está hace 20 años, ya cambió. Ahora está permitido todo, pero no se baja tan así. Es decir, yo bajé 45 kilos y los he mantenido. Los he mantenido porque mi bajada fue lenta, como que el cuerpo se adaptó. Exacto. Pero Me costó casi 4 años asumir que era una obesa, porque la mente se va acomodando, cada 10 kilos te lleva un año que la mente se acomode, y también la hipófisis, ¿verdad? Sí. Y bueno, y hoy por hoy sigo manteniendo, pero sigo, es decir, tengo tan asumido que soy una obesa, que por ejemplo yo voy a un asado, y si vengo y me peso, yo aumenté 2 kilos. Ahora, por ejemplo, aumenté 7 kilos y es un poco también por el sedentarismo. Es decir, la obesidad uno la puede, digamos, controlar. Tiene dos líneas, tiene, que pueden ser paralelas o pueden separarse, que es la comida y la actividad física. Si haces actividad física pero no cuidas la comida, no tenés nada. Y si manejas la comida y no tenés actividad física, tampoco. Y en el caso mío, que bajé tanto, después se te empieza la piel quedarse arrugada, el abdomen se te empieza a formar, el delantal que se le dice, y se empieza, el cuerpo, la piel empieza como a lastimarse. Entonces, ¿cómo evitamos eso? La actividad física. Pero no es matarse, no es ir 3 veces al gimnasio, no. Todo es lento, todo es paso, todo acá sí va sumando un paso por día. Y la otra cosa también, que a veces, muchas veces, yo sin la Coca-Cola no vivo. Bueno, perfecto, te compras una Coca-Cola Light y una Coca-Cola común, chico, y pones medio vasito de uno y medio vasito de otro. Y vas disminuyendo la Coca-Cola, la bebida, y vas aumentando. Porque los cambios de un día para otro son mentiras. Los cambios llevan... Porque uno que duele los cambios. Sí. Duele.
0: Sí,
1: y más que el cuerpo. Ahí está. Y con la comida, si te comías una milanesa con papa frita, que agarre el plato, hacés la mitad de la milanesa. Y ponerle un tomatito. Al otro día, por ejemplo, si tenés haces una cazuela de carne con poroto y eso, y te comes un plato, baja. Y a esa cazuela ponerle zapallito, ponerle zapallo, ponerle apio. Y, es decir, tenemos que ir cambiando la manera de comer, pero no se logra, no se logra en tiempo. Lleva mucho tiempo, pero ¿qué pasa? Nosotros decimos costo-beneficio. Cuesta cambiar hábitos que uno lleva años. Y lo primero que uno se cuestiona, dice, yo pensé que iba a bajar 1 kilo.
0: Claro.
1: ¿No? Pero el tema, ¿cuánto te llevó engordar? 10 años. 8 años. Es imposible que tú lo puedas bajar, digamos, en un año. Lo podés bajar, pero lo recuperás inmediatamente. Porque el cuerpo y la mente no llegan a asimilar ese cambio. Porque los cambios bruscos, el cuerpo suele. Y después lo que le vas agregando es el líquido, la fruta, pero se puede. Pero ¿qué pasa? No nos curamos de la obesidad, porque los adipocitos se quedan. Los adipocitos son las vesículas de grasa, que cuando uno va bajando de peso, esas vesículas se van vaciando. Y después quedan como las bolsas de nylon. Pero cuando la persona le ingresa al organismo algo que no está en el plan, algo que engorda, o que come de más algo engordante, esas vesículas se inflan de vuelta.
0: Claro.
1: Entonces, aquellas personas que se hacen operaciones, les pasa lo mismo. Porque le pasa lo mismo de que hacen. Se hacen succión. Pero uno no puede agredir el cuerpo. Uno no puede. Yo tenía un doctor que me decía, te voy a operar de las piernas, te voy a operar de las... No, doctor, déjemelas así. Las piernas son las que tengo.
0: Qué importante poner manos a la obra en estos asuntos. Vamos a ir a una pequeña pausa y enseguida vamos a volver, así que las invitamos, amigas, a que sigan con nosotros.

0: estamos de regreso y Blanca, antes de irnos, nos hablabas acerca de las qué importante poner manos a la obra en estos asuntos.
1: Día a día. Pero una vez que el organismo se adapta y que tú ya empezás a comer sano, eso después lo manejas divino. Que inclusive, que si tú te manejas así y después vas a una reunión, ya sea de comida o sea de mesas servidas, te sentís mal. Porque empezás a comer y ese estómago empieza y te sentís mal. Terminás mal en tu casa. Porque el estómago es un músculo que al que tener menos comida, menos trabaja, trabaja. Entonces, y la otra cosa también importante, que uno no tiene por qué privarse de las cosas. Y hay muchas herramientas. Por ejemplo, si vas a una cena o algo, o vas a un casamiento, lo primero que te hace y no saltearte comida. Haces una buena merienda. Entonces, cuando llegas a la reunión, no te tirás arriba de la pizza, de los sándwiches. No, porque tú vas llena. Yo aprendí, por ejemplo, a no comer nada sin reservarme para... Ojo, no tenés que prohibirte de nada. Si tú querés comer un bombón, lo podés comer. Comete la mitad. Y sacalo. La comida tenemos que sacarla de la vista. Es costo-beneficio. Cuesta muchísimo. Pero se llega. Se llega. Y después, ¿cómo te recompensás? Verte que podés ir a cualquier comercio a comprarte algo. Verte bien en el espejo. Y no poder, como yo, ocultar el cuerpo.
0: Claro, poder... la calidad de vida, ¿no?
1: La calidad de vida. Y aparte que te sanás de la presión. Te sanás de la artrosis, te sanás de la arteriosclerosis, te recuperás de muchísimas cosas, porque la obesidad no solamente que engordás, sino todos los trastornos que trae desde el punto de vista de las enfermedades. Es una puerta abierta a todo, a todo.
0: Blanca, una de las cosas que hablabas de costo-beneficio, hablando de cuando las personas quieren ver resultados inmediatamente. Pero también hay mucha gente que dice, ay, no, yo no puedo cuidarme con la comida porque es caro. Porque es caro comer bien, porque esa excusa.
1: No, es una excusa que no sirve. Porque en vez de te podés comprar un queso colonia, pero si tú compras un queso magro, te cortás el tamaño de un cassette de la parte de adentro. Pero si te compras un queso colonia porque la plata no te alcanza, te cortas la mitad de ese.
0: Claro.
1: Lo mismo que, ay, yo las mermeladas daño, no las puedo. Te compras dulce de membrillo. Abrir la heladera y comés lo que tenés.
0: Sí.
1: Si tenés, después, a medida que tú vas, te vas adiestrando, te vas educando en lo que comes, ya vas a evitar comer esas cosas. Y vas a empezar a comer lo otro.
0: Sí.
1: Es decir, porque también, y si no, seguís comiendo lo mismo, pero comes la mitad, la mitad de lo que comes. Porque antes sí era muy caro, pero ahora no, ahora tienes la posibilidad de comer lo que tenés en la heladera. Porque es todo mental, lo de la comida es todo mental. Porque ¿qué pasa? Y la otra cosa que te digo mental. Ahí tenemos que acostumbrarnos a masticar la comida. A masticar la comida y comer lento. Porque, ¿qué pasa? ¿Por qué seguimos comiendo? Yo tengo una frase que... es decir, mirá que esto no se aprende. A mí me costó muchísimo. 3 años me costó aprender todo esto. Yo, por ejemplo, hoy por hoy, a mí me dan ganas de seguir comiendo. Porque a mí me encanta la comida. No puedo negar que me encanta la comida. Entonces yo como mi porción, hoy por hoy, ¿no? Que estoy con el plan de alco. Entonces, ayer hice 3 alitas en el horno, ¿no? Me comí 2. Ay, ¿cómo me comería esa otra? Porque total es tan poquito, es tan chiquita. Blanca, ¿tenés hambre o ganas de comer? Ganas de comer. Bueno, levántate. Porque una cosa es que uno que se quede con hambre, porque capaz que siempre te quedas con hambre, pero las otras las ganas de seguir comiendo. Aparte que son fracción de segundo, porque si tú decís, no, ganas de seguir comiendo, te levantás, agarrás un vaso, ya se te fue.
0: Claro.
1: Porque es así, es así. Hoy por hoy yo digo, porque lo que nos mata a los gordos y a los adictos a algo es la tentación.
0: Claro.
1: Es la tentación. En el invierno. capaz que sea un poquito más caro, pero te haces una sopa de verdura y te tomas tres tazas de tres tazones, ya está.
0: Seguro.
1: Y te, lo que, y la otra cosa también importante, es decir, el tema de la obesidad tiene muchísimo, muchísimo, en su panacea, muchas cosas que hay que hacer, pero se va aprendiendo. Se, hay que sacar la sal. Es decir, esta charla la tenemos, se realiza durante un año, porque es de a poquito que le vas aportando, de a poquito. Pero las cosas principales, la calidad de la comida, actividad física.
0: Otra cosa de lo que hablábamos, ¿no? Cuando esperamos los resultados, hay algo que tenemos acá arriba de la mesa, que es tu cuadernito, en el que vas anotando, bueno, en qué peso estás, qué es lo que comiste, cuánto de líquido tomaste. Y eso también es una forma de controlar, porque a veces decimos, ay, pero o no bajé o no tengo resultados, pero cuando nos ponemos a mirar...
1: Ah, sí, este libro es delator este libro. Y otra cosa... A veces me pasa de que me de noche, ay, no planillé lo que comí al mediodía. Y los gordos los olvidamos. Y ha pasado, me pasó antes de ayer. Pero ¿qué comí al mediodía? ¿Qué comí al mediodía? Porque yo cuando yo tuve, fui 20 años líder de ALCO, ¿no? Y al principio no me querían cuando iban las personas, porque yo soy muy exigente, así como soy exigente, como fueron conmigo, yo soy con la gente. Claro. Entonces, por ejemplo, dice, ay, no, yo desayuno no tomo, ay, esa es la mía. No, mi amor, tenés que partir con el desayuno, porque el cuerpo tuvo 8 horas inactivo, pero el hígado te funcionó, los pulmones te funcionaron, tú gastaste energía, y tú no puedes tener una jornada de 12 horas sin tener alimento. La comida insustituible, lo digo con mayúscula, es el desayuno. Después, al mediodía, si no querés comer, te tomás un yogur, una manzana. Si de tarde no tenés tiempo, yo qué sé, agarrás te tomás un, no sé, si estás en el trabajo, te llevas unas nueces, unas pasas de uvas, unos orejones de ciruela. Y después de noche, cuando venís, sí, la merienda tiene que ser importante, no la cena, porque el error está que te dicen, ay, yo no como nada en todo el día, y después venís, te comés hasta la comida del perro, como digo yo, esa comida te queda en el estómago y tú dormís 8 horas, qué placer para el estómago. Y el estómago trabaja, no la gastas para nada, todas esas calorías que te comiste. La cena es la peor comida que podemos tener. Pero una cosa, lo primero es preguntarte, ¿puedo adelgazar? Sí, podemos todas. Pero ¿cuánto quiero? Ah, esa es la pregunta del millón. ¿Cuánto quiero adelgazar? Porque poder podemos todo. Mentira de que es caro, mentira que trabajamos todo el día en la calle. No, son todas mentiras. Porque podés llevarte una barrita de cereal y la comes en cualquier lado. Porque inclusive dices, ay, sí, pero no me tengo donde lavar las manos. Las barritas de cereales tienen el papelito que te lo va cubriendo. El yogur tiene el vasito y la cucharita. La manzana la lavas bien y la llevas partida, le pones unas gotitas de limón y la llevas en un bolsito. Hay miles de herramientas, pero si queremos adelgazar. Porque poder, y esa siempre se cuestionó, no, yo quiero, pero no puedo, no. Poder podemos. Pero ¿qué pasa? Costo-beneficio.
0: Blanca, muchas gracias nuevamente. Es un gusto escucharte y un gusto también ver lo que nos contás, que no es que te lo contó alguien más, sino que lo has podido vivir, que te ha ayudado para poder hacer todas las cosas que hoy estás haciendo. También, sin duda, claro, porque...
1: El tema que yo siempre, en mi vida siempre fue así. Nunca transmití lo que otra persona me dijo. Yo lo que transmite a cualquier nivel, cualquier nivel, tanto sea en el coro como la iglesia, como cuando estamos charlando en un grupo de amigas, yo siempre voy a transmitir lo que a mí me pasó, lo que a mí me dio beneficio, lo que a mí me costó tal cosa.
0: Divina. Y además de eso, ¿no? Decías que cuando vas haciendo cosas, esas cosas te van a...

0: Salera, me hago un refuerzo con manteca.
1: Claro.
0: Y si estamos tristes, entonces entre lágrima y lágrima comemos. Claro. Y total, ¿para qué me voy a cuidar si no subí?
1: Sí, sí, sí.
0: Total. Las emociones nos traicionan. Y el rótulo así, la tentación. Yo la vencí, la tentación. Pero desde que estoy en el camino del Señor. Aparte que me prestaron, no, lo peor, digamos, dentro de todo esto, lo peor que me pasó, que yo en este momento no me recuerdo quién me prestó un libro que dice, ¿cómo adelgazar? Un libro cristiano, ¿cómo adelgazar? Sí. Y lo primero que dice, la gula es un pecado. Y yo dije, ¡ay! Yo ya hace 20 años que estoy en pecado. Ay, yo te juro que para mí eso fue saber que la gula... Pero yo sé que la gula es un pecado, pero nunca pensé que yo estaba pecando. Y yo que decía que había... Le digo, eso para mí fue tan impactante, pensar que estuve en pecado yo en el camino del Señor con todo lo que yo trabajo, con todo lo que yo hago, con todo lo que yo... Todo, papá. Y estaba... Y hoy por hoy no tengo la gula. No la tengo, la dominé. Pero cuando me extralimito un poquito, para mí fue así, terrible, terrible, terrible, terrible.
1: Gracias, Blanca, por contarnos nuevamente este testimonio. Y bueno, y esto que decías que es día a día, es un día a día de poder...
0: Es una lucha día a día.
1: Como tantas otras que tenemos tantos de nosotros.
0: Pero cuando hay adicciones es día a día, es día a día, porque no nos curamos, te reintegro, no nos recuperamos. Tenemos caída.
1: Sí.
0: Bueno, la ventaja que tiene la adicción a la comida es que uno tropieza cuando un almuerzo, una comida o algo, pero ya a las 3 horas, porque cada 3 horas que tenés que tomar un alimento, a las 3 horas ya empezamos con la barrita de cereales, ya empezamos con los medio litro de agua.
1: Claro.
0: En cambio, el drogadito y el alcohólico no puede parar eso. Esa es la ventaja que tenemos los obesos, que la próxima comida ya es la ventaja que tenemos.
1: Gracias, Blanca, y gracias por alentarnos también a tomar cuidado, que no solamente para la gente que lucha con la obesidad.
0: Comer sano.
1: Te agradecemos mucho por este tiempo de estar con nosotras, por las cosas que hemos aprendido, y a ustedes, amigas, nos vamos con deberes en distintas áreas, cosas para ir aplicando. Y bueno, le agradecemos a Blanca y las invitamos a ustedes que sigan en la escucha del programa.
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1: Bien, así pasaba entonces esta entrevista con Blanca, contándonos de todo este proceso, largo proceso, y esta lucha día a día contra la obesidad. Y cuando queremos saciarnos con otras cosas que no son Dios, o queremos escaparnos de algunas situaciones, ella decía, comemos cuando estamos contentos, comemos cuando estamos tristes. Vamos a leer una reflexión al respecto y se titula Señor, manténme balanceado. Estamos leyendo el libro Sabiduría para el Camino y comienza esta reflexión citando Proverbios 38 que dice, no me des pobreza ni riquezas, manténme del pan necesario. Mientras más vivo, más me doy cuenta de la facilidad con que podemos caer en extremos. Lo veo por todas partes a mi alrededor y a veces, para vergüenza propia, lo hallo en mí mismo. Una oración principal mía, conforme envejezco, es «Señor, manténme balanceado». Necesitamos un balance entre el trabajo y el juego, entre la bondad y la firmeza, entre esperar y orar, entre ahorrar y gastar, entre querer demasiado y esperar demasiado poco, entre una aceptación cálida y un discernimiento agudo, entre la gracia y la verdad. Para muchos, la lucha con el desequilibrio no es un conflicto anual, es una lucha diaria. El adversario de nuestras almas es experto en los extremos. Nunca se le acaban las maneras de empujarnos al límite, de hacernos ir tan lejos en un extremo que nosotros echamos la perspectiva a los vientos. Mientras más años vivo, más debo luchar con la tendencia de ir a los extremos y más valoro el balance.
3: Estamos llegando al final de este programa, nos estamos quedando sin tiempo, queremos invitarlos también a comunicarse con nosotras. Lo pueden hacer a casilla de correo 6557, Montevideo, Uruguay. 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

Yo tengo mucho que agradecer a mi Padre adorado, a mi Señor Jesucristo, porque cuando mi Padre terrenal murió, Él asumió como mi Padre. ¡Gracias, Señor!

Elías Ramírez. Gózate, hermana, alabando al Señor allá en Ambo, en la tierra bella y generosa.

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Un saludo muy especial para todos los oyentes que están en simultáneo con Tiempo Compartido para Chile, Bolivia, Colombia, Ecuador, Puerto Rico, Canadá, Francia, Alemania, que están compartiendo con nosotros. Y gracias para todos los hermanos que están en España. Gracias la India. Gracias a los hermanos que están en Puerto Rico, Canadá, también que nos sintonizan a través de la www.tiempocompartir.com, que transmitimos de Lima, Perú.

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2: Y todos con las manos arriba. ¿Dónde está la iglesia de Cristo en esta noche?

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5: ¡Cuidado! ¡Esta es la hora exacta!
6: Son las 7 en punto.

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1: ¿Qué tal, amigo o amiga del programa Cruzada con Luis Palau? Así comenzamos una nueva presentación de este nuestro espacio y punto de encuentro en la radio para estudiar juntos la Biblia, la Palabra de Dios, de la mano de Luis Palau. Mi nombre es Jorge Escopazo y quiero invitarle a que se quede con nosotros al continuar en el estudio ¿Con quién me casaré? ¿Se está haciendo usted este interrogante en este momento? ¿Conoce a alguien que lo está haciendo? Bueno, invito a escuchar el programa de hoy. Luis nos presenta el mensaje Gánese la amistad de muchos.
2: Hoy continuamos con la serie que hemos titulado ¿Con quién me casaré? Decíamos ayer que hace falta para que una pareja joven descubra con quién ha de casarse. Una clave, un fundamento, una base esencial. Es una fuerza unificadora, un centro de unión que arroje a los yo egoístas de cada uno y que los una en un divino amor. Dijimos que esa fuerza unificadora, que ese centro de unión es Dios morando en el corazón. Pero hoy continuamos dando estos consejos a la juventud, respondiendo a la pregunta que tanto nos hace la juventud, ¿con quién me casaré? Aquí va mi consejo. Conozca el mayor número posible de jóvenes que ya pertenecen a Cristo. Conozca el mayor número posible. Es necesario que un joven aprenda a desarrollarse dentro del medio en el cual vive. Es necesario conocer las familias de la juventud con la cual hace amistad. Hay un versículo en los profetas que dice, como la madre, tal la hija. Y es una verdad demasiado profunda y demasiado seria como para dejarla pasar por alto. ¿Sí? Cuando la madre se comporta de una manera, generalmente, aunque hay excepciones maravillosas, generalmente la hija imita a su madre. Eso es lógico. E idénticamente puede decirse en gran parte en cuanto al hijo y a su padre, como la madre tal la hija. Es por esta causa que yo recomiendo a la juventud que haga amistad con el mayor número posible de jóvenes que, por supuesto, son cristianos verdaderos. Sí, porque conociendo a muchos, nosotros obtenemos una madurez personal, una madurez social, una madurez intelectual. El hombre fue creado para tener comunión con los demás. El ser humano fue creado para vivir en relación con otros, como veremos más tarde en esta serie. Y el ser humano necesita, para crecer, para desarrollarse, para madurar, necesita crear un círculo de amigos. Ahora, generalmente, lo obvio es que solamente podemos tener un número reducido de amigos íntimos, y luego podemos tener un círculo bastante más amplio de amistades, quizás no tan íntimas, pero sí amistades serias. Ahora, haciendo amistad obtenemos por lo menos tres beneficios. En primer lugar, cuando tenemos un gran número de amigos, crece nuestra habilidad para comunicar con los demás. Usted sabe, joven, quizás no lo sepa, pero quizás se esté dando cuenta, que una de las claves y las bases de un hogar, de un matrimonio feliz, es la comunicación entre el marido y la mujer. Hay millones de familias desorientadas y tristes porque no hay comunicación entre el esposo y la esposa. No hay comunicación a veces entre el padre y sus hijos. A veces incluso, aunque es un poquito más excepcional, entre la madre y sus hijos. No hay una verdadera habilidad para comunicar, para hablar, para hacer amistad, para tener momentos de alegría, de compartir. Y hay demasiadas familias que se acostumbran a no conversar. Ahora usted me dice, bueno, pero señor Palau, parece que no puedo hacer amistad. Hay muchos que dicen, parece que la gente me desprecia. Usted es una de esas personas que tiene un poco de complejo y que cree que la gente lo desprecia o que lo mira mal. Escuche, yo le voy a dar un secreto. En el libro de Proverbios en la Biblia se nos dice así, el que busca amigos ha de mostrarse amigo. Se lo repito, el que busca amigos, dice la Biblia, ha de mostrarse amigo. O sea que los amigos no son que vienen tanto a nosotros. Nosotros debemos ir y mostrarnos amigos. Y cuando nos mostramos amigos, entonces los amigos empiezan a responder. Porque el corazón de la humanidad está ansioso por un sincero amor. La mayoría de las personas se siente sola. Aún dentro de una gran ciudad hay mucha soledad. Pero cuando un cristiano verdadero, un joven, una señorita, empieza a buscar la amistad sincera, la amistad pura, la amistad noble que toda la juventud busca, entonces comienzan a venir los amigos hacia nosotros. El otro día tuve una experiencia. Estoy viviendo yo en una zona de la ciudad en que todo el vecindario es un tanto frío el uno para con el otro. No hay, digamos, gran amistad, no hay mucha cercanía entre incluso las mujeres del vecindario en el cual nosotros vivimos. Sin embargo, yo he comenzado a hacer amistad con los niños y he descubierto que en pocos días nomás ya los padres de estos niños me sonríen. Me saludan, las madres pasan por nuestra casa, ahí estamos mi señora y yo, y saludan y pues expresan su gratitud, porque nosotros hemos tomado la iniciativa de hacer amistad con los niños de nuestro vecindario, los niños, y de esta manera estamos haciendo amistad con los padres también. En segundo lugar, cuando usted conoce al mayor número posible de jóvenes cristianos y también de otros, si es necesario, se amplían nuevos intereses culturales y sociales, nuevos horizontes se abren ante nuestra vista. ¿Sí? A menudo, las personas más retraídas corren mayores riesgos y son las personas menos atractivas y menos amables. Ahora, nosotros tenemos un falso concepto de que una persona retraída, una persona callada, una persona extremadamente introspectiva es una persona muy, como decimos entre comillas, muy espiritual. Lejos sea de usted, joven o señorita, hombre o mujer, creer que porque una persona es callada y retraída, que por eso es más espiritual. No. La espiritualidad no consiste en las apariencias de quietud o de reposo. Entonces, lo que quiero decir es esto, que cuando la juventud hace amistad con jóvenes que son de Cristo, pensando, por cierto, en este asunto del matrimonio, entonces comienza a desarrollarse culturalmente, socialmente, espiritualmente, en todo sentido, su personalidad se abre, se siente como que su corazón se expande, se siente completamente amplio, entusiasmado, y empieza a aprender un millón de cosas. Dios, por su parte, siempre busca la amistad de la humanidad, y Dios nos hizo semejantes a su imagen. Recuerda lo que dice la Biblia, que Dios nos creó a imagen y semejanza de Dios. Dios busca la comunicación con el ser humano, busca la amistad, y de la misma manera nosotros, creados a su imagen, debemos y ansiamos y debemos buscar esa amistad y esa comunicación. Por ejemplo, en el libro de Proverbios capítulo 8, Dios se personaliza en términos de la sabiduría y dice así: ¿no clama la sabiduría y da su voz la inteligencia? En las alturas, junto al camino, a las encrucijadas de las veredas se para. En el lugar de las puertas, a la entrada de la ciudad, a la entrada de las puertas da voces. ¡Oh hombres, a vosotros clamo! Dirijo mi voz a los hijos de los hombres. Entended, oh simples, discreción, y vosotros necios, entrad en cordura. Oíd, porque hablaré cosas excelentes, y abriré mis labios para cosas rectas, porque mi boca hablará verdad, y la impiedad abominan mis labios. Y continúa este hermoso pasaje en Proverbios capítulo 8, y termina en el centro del pasaje con estas palabras. Dios está hablando y dice: yo amo a los que me aman, y me hallan los que temprano me buscan. Sí, joven, conozca al mayor número posible de jóvenes cristianos si va a encontrar un novio o una novia satisfactorios. Sí, así como Dios busca su amistad, busque usted la amistad de otros también. Y como resultado final, el tercero, crecerá su atractividad personal. Y otros le buscarán a usted, y usted se sentirá feliz y alegre y dispuesto, y Dios le va a entregar el joven o la señorita que a usted le corresponde.
1: Damos gracias a Dios por la meditación que Luis nos compartía hoy, y yo le invito a que nos vuelva a acompañar en nuestra próxima presentación, ya que este tema continúa. ¿Con quién me casaré? Y Luis nos traerá el mensaje que lleva por título Unión y Comunión. Ahora escuchamos a la agrupación Yan 5 con la canción El Mejor Amor.

0: Y así llegamos al final de nuestro programa en el día de hoy. Fue un placer acompañarle. Mi nombre es Jorge Escopazo. Recuerde visitarnos en nuestro sitio en internet www.luispalau.net para enterarse de las últimas novedades de la Asociación Luis Palau. Hasta el próximo programa, si el Señor lo permite.
1: Amigos oyentes, muchas gracias por su fina sintonía al programa de este día. Les estaremos esperando muy pronto para el próximo programa Cruzada con Luis Palau. Hasta entonces, recuerden las palabras de nuestro Señor Jesús. Felices los de corazón limpio, pues ellos verán a Dios.

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Le habla su buen amigo Bruce Del Monte. La familia de Dios es grande, es única, es fabulosísima y tiene vida eterna. La familia de Dios es una sola. Muchas veces en nuestras cruzadas con el equipo Impacto Internacional cantamos este cántico que compuse hace unos años. La familia de Dios es una sola. Y amable oyente, le invito a cantar conmigo ahora ese cántico. La familia de Dios es una sola. Vamos cantando, pues.

0: Ahora con nosotros, Daniel Altare, evangelista argentino del Hipo Impacto, haciendo comentarios sobre Santiago.
1: Paz, Bruce. Gozo, paz y amor en Cristo Jesús. Y también para todos nuestros oyentes, aunque hoy voy a hablar de la guerra, no de la paz. Estamos en la Epístola de Santiago, en el capítulo 4, y vamos a leer el verso 7 y 8 que nos hablan de aquellos que muchos cristianos no quieren admitir, pero que existe, que es la guerra espiritual. Pablo decía en su epístola a los Efesios, nuestra lucha no es contra carne y sangre, no es contra seres de carne y hueso, sino contra malicias espirituales que flotan en el aire y que nos presentan combate permanentemente. Santiago 4, verso 7 dice así, y es una fórmula de victoria en Cristo Jesús. Someteos, pues, a Dios, resistid al diablo y huirá de vosotros. Acercaos a Dios y Él se acercará a vosotros. Pecadores, limpiad las manos y vosotros, los de doble ánimo, purificad vuestros corazones. En tan pocas palabras dice mucho el apóstol Santiago. Y aquí estamos pensando en que todos tenemos una guerra. Nadie está excluido de esta guerra. Por eso el apóstol Pablo decía, es nuestra lucha. Tenemos una guerra. ¿Quién es nuestro enemigo? Nuestro enemigo y nuestro adversario, como dice Pedro en su epístola, es Satanás. Es el diablo. ¿Cuál debe ser nuestra estrategia? Hay una fórmula clara de victoria frente a la guerra espiritual que nos rodea. Y el apóstol Santiago describe cuál debe ser nuestra posición para resistir y para vencer en la guerra espiritual. Préstame atención. Sigue el pasaje. Y literalmente vamos a ver qué es lo que no solo aconseja, ordena y manda el apóstol Santiago. En primer lugar dice someteos. Luego dice resistid. Luego acercaos, luego limpiad y por último purificad. Son cinco expresiones que constituyen una fórmula de victoria en la guerra espiritual contra el enemigo. El primer paso para estar firme en la guerra es someterse a Dios. Él lo dice con una expresión muy llena de gracia. Someteos pues a Dios. Pues, porque no hay otra opción. Someterse al Señor es lo que Pedro dice con otro lenguaje cuando habla de nuestra lucha, de nuestro combate espiritual con el adversario que es Satanás. Humillaos bajo la poderosa mano de Dios, dice. Nadie puede salir a la lucha si primero no se somete al Señor. Aún David, al salir para luchar contra el gigante Goliat, salió en el nombre del Señor de los ejércitos. Sométete al Señor. Primer paso para tener victoria en la batalla espiritual. Una sujeción plena, una sujeción obediente y una dependencia total. El segundo paso, resistid al diablo. Resistid. La palabra resistir significa presentar resistencia, plantarse firme. No es de ninguna forma tomar la ofensiva, sino plantarse en una gloriosa defensa. Nosotros no tenemos que ir a derrotar al diablo. El diablo ya ha sido derrotado por el Señor. Solo tenemos que plantarnos firmes en la victoria con que Cristo nos hizo libres. Por lo tanto, si nos sometemos al Señor, debemos resistir. Resistir significa estar no solo firme frente a la tentación, sino frente a las luchas, problemas que el diablo nos presenta, frente a las enfermedades, frente a las tentaciones, frente a los malos pensamientos, frente a las sugerencias, frente a los estados depresivos, frente a los momentos en que el enemigo quiere bloquear nuestra vida. Resistir, resistir, como resiste el boxeador sobre el ring cuando está peleando con alguien que es más poderoso que él, pero puede poner la guardia y usar toda su estrategia, toda su técnica, con un solo objetivo, resistir. ¿Qué pasará? Si resistimos, el diablo huirá de nosotros. No somos nosotros los que tenemos que escapar del diablo. Él huirá de nosotros. La tercera posición en nuestra estrategia es acercaos. Si alguien se somete a Dios y resiste al diablo, acérquese al Señor. Y cuando se acerca al Señor, descubrirá que Él se acerca a nosotros. Me parece estar leyendo la fórmula de victoria que el Señor describió en San Juan capítulo 15, cuando dijo, permaneced en mí y yo permaneceré en vosotros. Acercaos a mí y yo me acercaré a vosotros. Nuestra principal preocupación debe ser someternos al Señor, resistir al diablo y vivir una vida que cada vez vaya logrando un punto de mayor acercamiento a la voluntad de Dios en nuestras vidas. En cuarto lugar, para tener victoria en la batalla espiritual, dice, limpiad las manos. Las manos significan en nuestra vida nuestros actos, nuestras acciones. Casi no podemos hacer nada sin las manos. Limpiad vuestras manos. Decía Pablo escribiendo a Timoteo, quiero que los hombres oren con manos limpias. Y para orar con fe y con poder, nuestras manos tienen que estar limpias. Pero no solo nuestras manos, que nos habla de una vida exterior limpia, sino también vosotros, los que a veces tenéis doble ánimo, los que a veces pasáis por momentos depresivos, purificad también vuestros corazones. Limpieza por dentro y por fuera nos ayudan en esta fórmula de victoria. Los resultados de esta lucha, si seguimos la estrategia, los repetimos. El diablo huirá, Dios se acercará, tendremos ánimo pronto y firme, disponibilidad para el Señor y una vida limpia, transparente, para gozarnos en todas sus bendiciones. No huyas de la guerra espiritual, porque serás derrotado. Los de Efraín dieron las espaldas al enemigo en el día de la batalla. Nunca dé las espaldas al enemigo. Usa toda la armadura del Señor y que el Señor te bendiga para que puedas estar firme contra todas las asechanzas del diablo.
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2: ¡Esta es la hora! ¡La hora! En todo el país, 11 en punto de la mañana.

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0: Una de las satisfacciones más grandes es saber que somos apreciados, inclusive por gente que hemos decepcionado. Es mucho más difícil dar un amor incondicional que recibir un amor incondicional. Somos heridos por promesas rotas o una confianza que ha sido traicionada. Y pensamos en vengarnos o remover nuestro afecto. Es ahí cuando necesitamos más del amor de Dios. El tipo de amor que dura por siempre. Y hoy en Visión para Vivir, vamos a continuar estudiando este tema con el mensaje No economice el amor. Y ahora, demos la bienvenida al pastor Carlos Azazueta con algunas observaciones de los mensajes anteriores.
1: Así que vamos a hacer un pequeño repaso del amor, de lo que vimos en el mensaje anterior. Un pequeño repaso, dice el apóstol Pablo, el amor no se irrita. Es decir, cuando el amor está al lado de alguien que sea irritante, que sea amargado, que sea filoso, cortante, el amor no deja que eso le contagie a uno. No se irrita. Segundo, el amor no guarda rencor. Hermanos, el que ama de verdad no lleva un registro del dolor causado por otras personas. El amor no le permite a usted tener un archivo en el cual va guardando todos los errores que comete su pareja, ni sus hijos, ni sus padres. El amor, cuando es amor, perdona. Y si es posible, deja a un lado. A lo mejor no olvida, pero lo deja a un lado. No lo trae a colación. No saben a veces el daño tan grande y profundo que causan las personas que guardan rencor. Se lo causan a ellas mismas y muchas veces a las personas con quien conviven. Tercero, el amor no se goza en la injusticia. Versículo 6. El amor no se goza en lo injusto. Alguien que ama no siente placer de ver acciones injustas. Cuando a otro individuo le hacen algo malo, no se siente así. Cuando una persona fracasa, uno no siente, ¡ay, qué bueno que fracasó! No, eso no es amor. El amor que quiere Dios que nos expresemos unos a otros. Al contrario, es reír con los que ríen, llorar con los que lloran. A veces es fácil llorar con los que lloran. Es fácil, ¿por qué? Porque sentimos a veces, bueno, la pena que está pasando a alguien. Pero reír con los que ríen, a veces nos cuesta trabajo, aún como creyentes. Pero ¿por qué esa persona compró una casa y yo no? ¿Por qué esa persona tiene mejor carro que yo no? ¿Por qué tal persona tiene mejores oportunidades y yo no? A veces nos cuesta trabajo aún como creyentes. Tenemos que consultar nuestro corazón y saber si estamos dispuestos, porque requiere esfuerzo, poder gozarnos, no de la injusticia, sino de lo justo, de la verdad, como dice la otra parte del capítulo 6. Déjenme ponerle dos ejemplos. Uno, un joven está con su novia en una cita. El afecto físico que le demuestra el novio hace que la jovencita se sienta incómoda. Ella se resiste, pero él trata de persuadirla con la vieja frase de pero si yo te amo, solo quiero tenerte cerca. Si en verdad me quieres, es incorrecto, no. Ese no es amor. Perdónenme, por más que usted sienta atracción por la persona, por más que usted quiera en ese momento hacer algo más, pero no es el amor genuino, el amor desinteresado. Nadie puede gozarse en lo injusto. Nadie puede inducir a una persona que haga algo ilícito, algo inmoral, en el nombre del amor. Otro ejemplo. Dos amigas se encuentran y le dicen, ay, manita, tú eres mi amiga, ¿verdad? Sí. Te voy a pedir un favor. Si mi marido te pregunta si anoche fui al cine contigo, dile que sí, por favor. Ya se rieron algunas. Pero si no fuimos anoche a ningún lado, pero dile que sí. Lo que pasa es que salí con un muchacho y... Bueno, ¿tú eres mi amigo o no? ¿Me vas a ayudar o no? ¿Qué, no somos amigas? Incorrecto. Ese no es verdadero amor del que estamos hablando aquí. El verdadero amor no va a hacer que la otra persona haga algo injusto. No se goza de la injusticia. Número 4, se goza de la verdad. La versión de la Biblia de las Américas traduce este pasaje que dice, sino que se alegra con la verdad. Y me gusta esto porque está más adecuado al texto original. Esta preposición con la verdad, pienso que es más adecuada que de la verdad. ¿Por qué? Porque el amor y la verdad van juntos. Entonces, debemos entender eso. El amor y la verdad están asociados. Debemos siempre mirar a la verdad. Por eso, cuando hay amor, se dice la verdad, aunque le duele a la persona. Viene a mi mente el Proverbio 27:6 y se lo, de veras, anótelo ahí, guárdeselo por ahí porque le puede ayudar muchísimo de vez en cuando. A veces decimos a la persona, no, yo no le voy a decir eso porque luego se va a enojar conmigo. Pero si es la verdad, no, pero yo no quiero que esté enojada, mejor ahí que a otro le diga. Ese no es amor. Ese no es amor. Hay personas que se acercan conmigo y me dicen, pastor, si veo a una persona que está cometiendo un pecado, debo decir, ¡claro! Debe decirle en el amor de Cristo, no para condenarle, decirle, Dios te va a matar al infierno. Por... No, en amor, hermano, fíjate, pero entiende un poco. Hermano, Proverbios 27:6 dice, Salomón, fieles son las heridas del que ama, pero importunos los besos del que aborrece. Si usted una vez ha dicho o ha pensado, no le digo nada porque se va a enojar conmigo, entonces realmente no está el amor ágape en usted. No está ese amor que espera el Señor que tengamos. Una traducción más literal a esto sería, confiables son los moretones causados por las heridas del que me ama. Confiables son esos moretones, pero ¿sabes qué? Es alguien que me ama, porque prefiere a veces sacrificarse a verme que yo me pierda. Y eso es duro, hermanos, porque a veces cuando comparto con algunas de las damas, y hoy les toca a ustedes, hermanas, pero no es para ustedes, es para ellos también. Les leo este versículo, y que conste, está en la Biblia. Asimismo, vosotras mujeres, estad sujetas a vuestros maridos, para que también los que no creen, los ingratos, los infieles, los impíos, los que no creen en la palabra, sean ganados sin palabra. No les sermoné con su testimonio. Usted puede lograr que ese marido impío venga a Cristo, simplemente por ver su acción. Pero no, la hermana quiere ocupar el puesto de pastor en la casa y le da, pero pues con toda la Biblia en la cabeza y le deja, y jainices por un lado y palices por el otro, ¿verdad? No dispare al mensajero. Este es lo que Dios dice. Porque lo mismo sucede al revés. Al revés. Por eso, hermanos, es bien importante entender. Gálatas 4:8. La gente de Galacia, hermanos, había sido nutrida por el apóstol Pablo. Pero también algunas personas de esta iglesia que estaba en Galacia se habían regresado a la religión tradicional en la que ellos antes estaban, una religión basada en obras. Y luego Pablo le empieza a decir, bueno, ciertamente, dice Gálatas 4:8 al 10, ciertamente en otro tiempo, no conociendo a Dios, servíais a los que por naturaleza no son dioses. Mas ahora conociendo a Dios, o más bien siendo conocidos por Dios, ¿cómo es que os volvéis de nuevo a los débiles y pobres rudimentos, a los cuales os queréis volver a esclavizar? Guardáis los días, los meses, los tiempos y los años. En otras palabras, ves tu cristianismo como una época de celebración. Eres un cristiano NR. ¿Qué significa un cristiano NR? Un cristiano de Navidad y Resurrección. Es todo lo que pongo. Ese es mi cristianismo. NR. Yo creí que era una clasificación de una película, pero no, ¿verdad? Eso es lo que estaba haciendo la iglesia ahí en Galacia. Sí, se decían cristianos, pero solamente a la hora de presentar algo. Navidad aquí tenemos casa llena, resurrección y se diga, pero entre medio hay muchos lugares vacíos. Fíjense lo que sigue diciendo Pablo aquí, versículo 12. Os ruego, hermanos, que hagáis como yo. Esto se los menciona porque en el versículo 11 le dice, yo temo por vosotros que quizá en vano he trabajado por ustedes. Fíjense hasta el versículo 16. Me he vuelto, por tanto, vuestro enemigo por decirles la verdad. En otras palabras, porque les digo la verdad, ya me aborrecen, ya no me quieren. Pero Dios nos ha hecho a nosotros comprometernos como líderes de esta congregación y de cualquier congregación. Mucho más si damos algún tipo de consejería. Debemos hablar la verdad directa. A veces sazonada, a veces directa, a veces es cruel. A veces uno se gana enemigos. Pero es importante que a veces entendamos y reaccionemos que lo que estamos haciendo no es correcto. Hermanos, en Gálatas capítulo 6 dice, si tú eres espiritual, tú que te consideras espiritual, si ves a tu hermano que está haciendo algo indebido, ve, exhórtale en amor. No vaya haciendo que luego después te toque a ti. Y te gustaría que trataran de la misma manera, ¿verdad? Es nuestro deber como cristianos ayudarnos los unos a los otros, respetándonos, amándonos, corrigiéndonos, ¿por qué no? Pero no para que se molesten. A veces en el matrimonio todo está muy bien hasta que el esposo o la esposa le dice la verdad al esposo, entonces ya no le gusta y se pelean. Se supone que debe haber esa conciliación en su matrimonio. A veces no van a estar de acuerdo y se vale. En las amistades sucede lo mismo. Pero entendamos que si la persona procura este amor genuino, procura esta lealtad, primeramente a Dios y luego a mí, en ese aspecto como su amigo, como su pareja, me va a decir una verdad que duele, pero es una verdad que va a sanar. Y eso es lo que estamos tratando de enfatizar aquí. Y el resumen final es, el amor todo lo sufre, todo lo cree, todo lo espera. Todo lo soporta. ¿Cuál es la palabra que más se repite aquí? Todo. Todo. Todo lo debiéramos procurar. No hay que ser selectivos. Yo creo que Dios tiene en mente lo que tenía mi mamá cuando me servía la comida. Quería que me comiera todo, no que agarrara la papita o esto, no, todo, todo al mismo tiempo. Dios quiere que cuando elijamos de este manjar que hay aquí en 1 Corintios 13, tratemos de disfrutar de todo lo que ahí está. No, yo voy a ser paciente, pero no voy a ser amoroso. Voy a ser creyente, pero no voy a ser sumiso. Debo de probar de todo lo que Dios ofrece en este platillo. El amor todo lo sufre. Esta palabra originalmente significa cubrir, soportar, un escudo poner para que los dardos del enemigo, pensando en un ejército, no me atacaran. El amor lo sufre a fin de proteger a otros de los riesgos o de las burlas del engaño. El amor genuino no chismea o escucha chismes. El amor genuino, aunque sepa un pecado que sea cierto, procura corregirlo. Déjame hacer un pequeño examen con usted, haciéndole tres preguntas, a ver cómo reacciona usted. Piensa en lo que le voy a decir. Vamos a suponer, hermanos, que usted le ha hecho un bien a una persona. Se ha esmerado, ha hecho las cosas de la mejor manera y le hizo un bien a alguien, lo que sea. Con mucho amor y dedicación, se sacrificó, hasta puso dinero de su bolsa, hizo algo especial por alguien. Pero la persona ni siquiera le manda una nota de agradecimiento. ¿Se siente usted herido? Si su amor todo lo sufre, usted no se ofende. No se ofende. Usted no tiene que recibir ninguna nota de agradecimiento. Usted no tiene que recibir un nombramiento acá en la iglesia y decir, gracias hermanos por ayudarnos todo el año. No tendría que hacerlo porque usted lo hace con amor. Si usted es un amor que todo lo sufre, usted no se va a sentir ofendido porque no le tomaron en cuenta. Segundo, suponga que usted ha compartido algo en total confidencia con alguien. Y después se entera que lo que contó en confidencia con alguien, alguien más lo sabe. Y se lo dice a usted, que es lo peor. ¿Se siente traicionado? ¿Corta esa amistad para siempre? Algunos dicen que sí. Si usted tiene un amor que todo lo soporta, entonces, hermanos, nunca ha habido una amistad sólida desde un principio. Entonces, ¿cómo puede usted reconciliar esto en una mente que dice que hay que amar con un amor que todo lo sufre? Mi tercera pregunta. Usted se dispone a ayudar a un amigo que está enfermo, una amiga que está enferma la persona y usted va, le lleva su sopita, alguna cosa, lo que sea. Luego usted se enferma y la persona ni siquiera le llama por teléfono. ¿Se siente herido? Si usted se siente herido, es que a lo mejor ese amor que todo lo sufre no está todavía donde debe estar en su corazón. El amor todo lo sufre, pero también el amor todo lo cree. Pero no me malentienda aquí porque esto puede prestarse a malas interpretaciones. El amor que todo lo cree no es un amor desconfiado, no es un amor cínico, no es un amor ingenuo. ¿Es usted desconfiado en su relación? ¿Es usted desconfiado de su pareja? Si usted tiene ese amor que todo lo cree, estamos hablando que es un amor que realmente está libre de sospecha. No es sospechoso, no es desconfiado. Tiene que haber esa confianza entre uno y otro. El amor que todo lo cree es un amor que ejerce esa libertad, esa confianza. Es un amor que todo lo espera, hermanos. ¿Verdad? Y a eso voy, al siguiente punto. El amor que todo lo espera. Aun cuando la fe o la bondad o el arrepentimiento de ese ser amado se haga pedazos, el amor sigue esperando. Yo creo que tenemos un ejemplo grandísimo en el Señor Jesucristo en nuestras vidas. ¿Cuántas veces le hemos fallado al Señor? ¿Cuántas veces Él sigue esperándonos? Recuerden una ocasión, ¿verdad? Cuando se trataba del amor, Pedro le decía al Señor, Señor, ¿cuántas veces debo perdonar al que me ofende? Y quería ser bien orgulloso porque él decía, hasta 7, Señor. La ley indicaba que nomás 3 veces. Después de 3 ya podías hacer lo que tú quisieras. Pero él quería ser dadivoso, ¿verdad? Y decía, Señor, ¿cuántas veces debo perdonar al que me ofende? ¿Hasta 7? El Señor voltea y dice, no te digo que hasta 7, sino hasta 70 veces 7. Y no empieza a hacer cálculos. Es siempre, siempre. En todo momento debemos estar dispuestos, debemos tener un amor que todo lo espera. Porque si fuera diferente, hermanos, qué duro sería para nosotros que Dios no esperara cuando nosotros fallamos. Finalmente, hermanos, el amor todo lo soporta. El amor nunca deja de ser. Todo lo soporta. Este es un término militar. Los soldados tenían que soportar la intemperie, el clima, todo lo que fuera necesario con tal de estar firmes en el lugar que tenían que defender. Aquel gran hombre mártir, Esteban, soportó amorosamente la burla y el rechazo de todos aquellos acusadores que con piedras le quitaban la vida, con la esperanza de que alguno de ellos se convirtiera al cristianismo. Y así pasó, porque a distancia estaba un hombre llamado Saulo, que contempló la muerte de Esteban. Jesús, hermanos, Jesús pudo haber sido aquel que desistiera de la cruz simplemente cuando veía lo que se le esperaba y cómo iba a reaccionar la gente. Pero no lo hizo así, lo hizo por amor, el amor que nos tiene. Comentarista John MacArthur dice, el verdadero amor sufre de lo que otra persona de manera lo vería como inaguantable. Cree en lo que de otra manera sería increíble. Espera de aquello que de otra manera carece de esperanza y soporta de lo que algo menos que el amor abandonaría en la primera instancia. Si usted tiene estas características en su vida espiritual, en su matrimonio, le puedo asegurar que en lugar de desistir, cortar una relación, quizá esto le ayude a tener un ejemplo sobre esas personas. Pero todo lo soporta y nunca deja de ser. Y me encanta esta última, hermanos, porque este es el resumen. No deja de ser el amor, está ahí presente, está firme, está sólido. En el cielo se van a acabar las profecías, se van a acabar los dones de lenguas, se van a acabar la fe, la esperanza, tantas cosas que son valoradas aquí en la tierra. Pero lo único que va a permanecer es el amor. Por eso el énfasis de Pablo, eso es lo permanente en nosotros. Tenemos que demostrarnos ese amor que Cristo nos ha enseñado a tenernos, porque es perdurable, hermanos. 1 Juan 4:16 dice, Dios es amor, y el que permanece en amor, permanece en Dios, y Dios en él. El verdadero amor posee una fuerza para aguantar, para resistir. Siempre opta por abrirse paso a través de dificultades. Yo le pido, hermanos, que mediten esto. Mientras que el mundo le aconseje a usted que usted no puede ser maltratado, usted tiene que cortar una situación o abusar, es verdad, usted tiene que ser cuidadoso con todo eso. Pero si usted aprende a amar con el amor que Dios le da a usted, hermano, ese amor va a librarle de muchas, muchas úlceras, muchas pesadillas, muchas cosas terribles en su vida. Durante el gobierno de Oliver Cromwell en Inglaterra, un joven soldado fue sentenciado a la muerte. La joven con la que él estaba comprometido suplicó a Cromwell que perdonara su vida, pero no lo consiguió. El joven soldado iba a ser ejecutado en cuanto sonara la última campanada del toque de queda. Pero aunque el sacristán tiraba de la cuerda varias veces, la campana no sonaba. Y es que la joven enamorada había subido al campanario, se había abrazado del badajo de la campana y cubriéndolo con su cuerpo de forma que amortiguaba por completo el golpe en la campana, su cuerpo quedó golpeado, amoratado, pero no soltó el badajo hasta que el sacristán dejó de tirar la cuerda. La joven se las arregló para bajar, golpeada, sangrando, para encontrarse frente a los que esperaban para la ejecución de su amado. Cuando ella le explicó al general Cromwell, cambió la sentencia. Un poeta le expresó bellamente de esta manera y dijo, a sus pies ella contó lo que había pasado, mostrando sus manos heridas y amoratadas, con su dulce y suave rostro todavía demacrado por la angustia que había soportado, tocando en su corazón con repentina piedad, alumbrando sus ojos con la luz reflejándose en sus lágrimas. «Vete, tu amado vive», dijo Cromwell. «El toque de queda no sonará esta noche». El amor por naturaleza es redentor. Quiere rescatar, no quiere condenar. Quiere salvar, no quiere juzgar. El amor siente dolor de aquellos a quienes el amor ama. El amor es verdadero. Está dispuesto a cargar con las consecuencias del dolor. 1 Juan 4:8 dice, el que no ama, no ha conocido a Dios, porque Dios es amor. Isaías lo puso de esta manera en el capítulo 53, versículos 4 y 5. Ciertamente Él llevó nuestras enfermedades, sufrió nuestros dolores, y nosotros le tuvimos por azotado, por herido de Dios y abatido. Mas Él, herido fue por nuestras rebeliones, molido por nuestros pecados. El castigo de nuestra paz fue sobre él, y por su llaga fuimos sanados. ¿Quién más puede demostrar el amor como Cristo Jesús? Pero usted difícilmente conocerá ese amor si no conoce a Cristo, si usted no ha entregado su vida a Cristo. Lo primero que usted tiene que hacer es eso, permitirle a Cristo que entre en su vida y con su Espíritu llenarle y poder poner esto que es el amor de Él en usted. Porque a veces es difícil amar con nuestro amor, pero qué fácil es amar cuando Dios nos pone ese amor, porque en Cristo somos amados.
0: Hoy hemos sido animados a recibir el amor que Dios nos quiere dar con el mensaje titulado No economice el amor, aquí en Visión para Vivir con el pastor Carlos Azazueta. En unos momentos el pastor Carlos nos dará la conclusión al mensaje de hoy. Este es el tercer mensaje de la serie y si usted se ha perdido una porción de este o no ha escuchado los primeros dos, los puede encontrar en la aplicación móvil del ministerio o también en nuestro sitio web, visionparavivir.org. 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Me acuesto cada noche con un nudo en mi estómago. Hay muchas cosas en mi vida que están fuera de mi control. ¿Le suena común estas palabras? Tal vez esto es algo que justamente anoche cruzó por su mente. La ansiedad le roba a uno la sonrisa y le llena con duda, pero el apóstol Pablo nos dice que no debemos preocuparnos, sino más bien entregarle todo a Dios. 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Y bien, ahora aquí está nuevamente nuestro pastor, quien tiene unas palabras.
1: Oremos. Amantísimo Padre Celestial, gracias. Gracias por el gran amor que tú nos demuestras. Lo demostraste enviando a tu Hijo a morir en la cruz del Calvario. No había razón alguna más que el amor que tú nos tienes, que sin importarte en lo más mínimo lo que íbamos a realizar, tú previste desde el principio de la formación de esta humanidad un plan maravilloso de redención. Para que en el día en que alguno de nosotros abriera nuestra mente, nuestro entendimiento y dijéramos al Señor Jesucristo, Señor, creo en ti como el Señor de mi vida, en ese instante transformarías nuestra vida y nuestro destino final. Es por Cristo, por lo que hizo en la cruz, que yo soy merecedor de un regalo maravilloso que nadie podrá arrebatarme, una salvación eterna, una salvación que nada, ni lo alto ni lo profundo, ni lo que esté por venir, ni lo pasado, ni lo presente, ni lo futuro, nada, nada, nada, nada, absolutamente nada, lo podrá arrebatar, porque es algo dado por ti, Señor. Gracias por tu maravillosa gracia, porque no la merecíamos. Y gracias por tu misericordia, por no darnos lo que merecíamos. Señor, tu amor es inigualable. ¿Quién podrá tener tu amor, Señor? Solamente somos receptores de ese amor. Por eso, Señor, con humildad venimos ante ti y te decimos, gracias, Padre, por amarnos de tal manera que fuiste capaz de abrir esos brazos para que esos clavos traspasaran tus manos y tus pies y una lanza atravesara tu costado y la sangre fuera derramada hasta la última gota y al final de cuentas decir, consumado es. Y abriste, Señor, la puerta de entrada al cielo por medio de nuestra fe en ti, Jesús. Perdón por nuestros pecados. Perdónanos porque todavía somos prejuiciosos y no queremos extender perdón cuando tú nos has perdonado. Y muchas veces repetimos la oración que Jesucristo le enseñó a sus discípulos diciendo, perdónanos nuestras deudas como nosotros perdonamos a nuestros deudores, haciéndonos grandes y tremendos mentirosos. Perdón, Señor. Perdón por no saber ejercitar, vivir el amor. Porque lo sé en mi mente, pero no lo sé en mi corazón. Porque no lo ejercito, pero este momento está dedicado, Señor, a que yo pueda venir delante de ti y te pida, dame de ese amor, llena mi ser, transforma mi vida, hazme una nueva criatura en este momento. Hermano, si tú eres cristiano, pero te ha hecho falta ejercitar este amor, acuérdate lo que Pablo está diciendo, el amor todo lo cree, todo lo espera, todo lo sufre, todo lo soporta. Creo que es tiempo de que podamos ser recipientes, no solamente del amor de Dios, pero de vaciarlo a los demás también. Te reto, hermano y hermana, que este día tú vivas ese amor sin límite. No te prives de que lo que te hizo tal persona, o lo que te condenó la otra persona, o lo que habló mal de ti aquella persona, Pon un hasta aquí a tu vida en este instante y dile al Señor: Señor, ahora entiendo, discúlpame, perdóname. Quiero amar como tú me amas. Díselo a tu manera, díselo en tus palabras. Padre, cuántas veces como hijo tuyo, yo a veces le niego un saludo a alguien, me escondo de alguien más, porque no quiero estar cerca de esa persona que me irrita. Pero hoy he comprendido que no puede irritarme si yo no dejo que me irrite. Si tu amor está en mí, el amor tuyo no puede ser provocado en mí, Señor. Ayúdame a comprender estas grandes verdades que he descubierto hoy, para aprender a amarte con ese amor desmedido, para poder acercarme a cualquiera de mis hermanos en Cristo y expresar ese amor que me ha transformado. Como tu Hijo lo dijo: ámense, entonces el mundo va a creer que son míos. Ay, Señor, yo quiero ser identificado con ti. Yo quiero ser identificado como de tu familia. Y si esto amerita que me humille, me humillo. Y si eso amerita que realmente vaya y le pida perdón a quien me ha ofendido, aunque yo sea ofendido, yo lo haré, Señor. Pero yo quiero ser identificado como hijo tuyo. Que la gente pueda ver y decirme: ¿qué tienes? Algo diferente tienes. Ajá. Y yo pueda decirles que Cristo vive en mí. Perdón por mis pecados. Todo esto es por los méritos de tu Hijo, a quien te pedimos, Señor, y te suplicamos que nos recuerdes a cada instante que por medio de Él, por Él y para Él, todas las cosas son y existen. En Él oramos. Amén.
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6: Ahora que te contraste ese bagazo de amigo, solo en la calle querés estar.
7: No me vengas diciendo cuestiones, que yo no soy tu hijo ni vos sos mi mamá, ¿ok?
6: Pero ahora te olvidas,
7: okay.
6: Ahora te olvidas que tenés esposa, tenés hijos y tenés responsabilidades aquí en la casa.
7: Bueno, ya estuve un rato aquí en la casa y ¿qué querés? ¿Que pase clavado aquí? Nada.
6: No, pero necesitamos pasar tiempo juntos los dos. Aquí, si no vas a venir a una hora, entonces no regreses.
7: Bueno, alistame las cosas entonces para irme.
6: No, si ya no me tengo que preocupar porque ahí están en una bolsa y ahí en la esquina. Mira, ahí están.
7: Bueno, pasámela entonces que ya me
6: entonces,
7: voy.
6: Entonces la agarrás y te me largás.
7: Ya me voy entonces. Ya me
6: y no
7: voy.
6: Quiero para que no me sigas diciendo nada.
7: Ya me voy, no me estés fregando. ¿Oíste? No me.
6: Y te olvidas que tenés hija y tenés esposa.
8: Esa es la vida real. Y pensar, mis amigos, que cuando nos casamos, creíamos que todo sería como en los cuentos de hadas. Y fueron felices para siempre. Así es. Todos los matrimonios enfrentamos momentos de alegría, de felicidad, pero también hay momentos en que parece que todo es imposible, que todo se derrumba. 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

0: Deseo agradecer a todos nuestros amigos que nos han llamado o escrito reportándonos este tu programa, amigo. Tengo en mis manos una cartita que nos ha llegado desde Honduras y leeré parte del contenido. Este amigo nos dice: soy un asiduo oyente de su programa Encuentro. Me ha ayudado mucho a entender que mi familia debe ser prioridad. Sigan adelante, les necesitamos en el aire. Palabras muy generosas de nuestro amigo José, que nos escribió desde Honduras, Centroamérica. También hemos recibido reportes vía teléfono. Y este es un amigo salvadoreño que nos comenta qué le parece nuestro encuentro. Escuchémoslo.
1: Bueno, en realidad me agrada mucho oírlo porque tocan los temas prácticos que se están viviendo en la sociedad de hoy día. Temas como familiares, la juventud, las enfermedades que están golpeando a la salud de la humanidad hoy día. Son temas muy prácticos.
2: Muy actuales.
1: Muy actuales, sí.
0: El derrumbe de los valores morales en nuestra sociedad es consecuencia directa de la crisis que la familia como institución está sufriendo en nuestro mundo. La vida matrimonial no es tan fácil como pensamos. Sin embargo, y a pesar de nuestras diferencias, se puede vivir en paz. Sí es posible ser una familia funcional. ¿Cómo? Te preguntarás. Quiero que escuches parte de la entrevista que le hiciera al hermano Pablo, consejero matrimonial por más de 40 años.
2: Cientos de personas que han escuchado al hermano Pablo dar consejos sobre la familia, sobre relaciones matrimoniales, pensarán: este hombre nunca tuvo dificultades en su matrimonio. ¿Cuál sería su respuesta?
3: Mi respuesta sería que si yo dijera que nunca tuve dificultades en mi matrimonio, sería la mentira más grande de la vida. Por una parte. En segunda parte, todo el mundo sabría que es una mentira. Porque no hay ninguna pareja en el mundo que no tiene luchas al principio. Toda pareja tiene luchas al principio. A mí no me importa quién sea. Si alguien me dice: nosotros fuimos felices desde que nos casamos y nunca en 50 años hemos tenido problemas, yo diría: mentirosos, con una especie de sonrisa en mis labios. No, mentirosos, diría yo. No, es que se juntan. En un matrimonio se juntan dos personas de dos trasfondos totalmente distintos. Y aparte de eso, también de dos personalidades, que ya eso es biológico, ¿no? Ya viene en los genes, totalmente distintos. Somos dos personas totalmente distintos. Alguien, pastor, escribió un libro recientemente, que en inglés el nombre es, y perdona que lo digo en inglés porque no está en español,
2: está
3: Men are from Mars, Women are from Venus. Lo traduzco: hombres son de Marte, mujeres son de Venus.
2: Y,
3: no sé si ha visto el libro.
2: Todavía no.
3: La tesis del libro es esta, para ponerle una frase muy, muy rápida. Marte estaba habitada solo de hombres, en la analogía que el hombre usa, ¿no? En su ilustración. Y Venus solo de mujeres. Y quién sabe cómo un hombre de por allá de Marte saca su telescopio y mira por el espacio y ve a Venus y ve a una mujer linda que se enamora de ella, aunque sea a través del espacio. Y quién sabe cómo se las arregla para llegar a Venus, llega a Venus y se junta con la mujer de sus sueños y se casa con ella. Mientras están en Venus todo está bien. Pero de repente los dos miran a los planetas y ven la Tierra. Y dicen los dos: vamos a ver cómo es la Tierra. Y vienen a la Tierra. Y qué sé yo, algo en la atmósfera de la Tierra, no sé qué ocurre, quedan ellos totalmente perdidos toda la memoria. No recuerdan de dónde son ni de dónde han venido. A él se le olvida que es de Marte y a ella se le olvida que es de Venus y a los dos se les olvida que son del otro lugar. Y cuando eso ocurre, comienzan las peleas y las discordias. El momento que no recuerdan de dónde son, comienzan las peleas y las discordias. La tesis del hombre es esta: que toda pareja viene de trasfondos diferentes y que mientras uno y otro no reconozca eso, habrán peleas y luchas, inclusive hasta divorcios.
2: Y yo creo que ¿Ah? Yo creo que esa es la crisis más grande que tenemos en nuestro mundo, ¿no es cierto? El no reconocer que somos diferentes, que tenemos caracteres, y muchas veces, especialmente en Latinoamérica, que venimos de trasfondos sociales, culturales completamente diferentes.
3: Sí, sí. No reconocerlo y no aceptarlo, pastor. No aceptarlo. Uno tiene no tan solamente que reconocerlo, sino que tiene que aceptar el hecho de que mi esposa es diferente en esto, y yo he de aceptar ese hecho y pedirle a Dios que me ayude inclusive a amar, a gustarme esa diferencia en ella.
2: Aprender a conocernos unos a otros.
3: Sí, es la única manera de que pueda haber paz.
0: Reconocer y trabajar con nuestras diferencias, nos dice el hermano Pablo, es la clave para funcionar en nuestras familias. Y te digo, lo más cobarde es huir y dejar abandonada a nuestra familia y nuestros hijos a la buena de Dios. Creo yo que esta es la razón del por qué tenemos tantas madres solteras, madres abandonadas, luchando por sus hijos en nuestro querido continente. Este fue uno de los temas que exploramos con mi amigo Alberto Motesi, evangelista y comunicador social. Quiero que escuches lo que él opina sobre el tema de las madres solteras.
4: Pues realmente, hay un número muy grande de lo que sociológicamente se denomina hijos naturales, y esto es sumamente peligroso. Tenemos que fortalecer la imagen, la presencia, la influencia, el ejemplo del papá.
2: ¿Y cómo se puede hacer eso?
4: Bueno, yo estoy convencido que aunque no hay una universidad ni uno se gradúa de papá, tenemos una fuente a la cual recurrir. Tenemos un libro de texto que año tras año sigue siendo el número uno en ventas alrededor de toda la tierra. Me refiero a la Biblia. Es un manual para vivir correctamente, un manual para ser una madre y un padre ejemplares. Y creo que podemos recurrir a este escrito de Dios para encontrar sabiduría suficiente y desarrollar una familia equilibrada, sana y feliz.
2: A pesar de que ya la hayamos destruido por nuestra propia maldad, por nuestros propios vicios.
4: Bueno, hay esperanza. Una de las enseñanzas más grandes de este libro tan sabio es que Jesucristo murió en nuestro lugar para cargar nuestros pecados. Y cuando regresamos a Él por la fe, no importa lo grave de todo lo que hemos hecho, la ofensa enorme que hemos cometido, el desastre que hemos provocado. Sin embargo, en Cristo hay perdón, hay restauración y hay fuerza para vivir una vida que honre el nombre de Dios.
2: O sea que sí hay esperanza, Alberto, para nuestra sociedad, para nuestras familias, para las madres solteras, los padres que tienen hijos drogadictos.
4: Definitivamente en Jesús hay esperanza. Y fíjese que no estoy diciendo en una religión, en una iglesia en particular, sino en este maestro extraordinario que se convirtió en nuestro Salvador eterno, porque ocupó nuestro lugar en la cruz. Hay una sanidad radical para el problema del ser humano y de la familia.
0: Así es, mi amigo, no importa cuál sea la circunstancia que estés atravesando, sí hay esperanza. Hoy tú puedes tomar la decisión de invitar a Dios a ser parte de tu vida y de tu familia. No permitas que los problemas, que las circunstancias tomen control de las decisiones que tienes que tomar. Recuerda que afectarán tu familia. No permitas que las frustraciones del momento te destruyan. Toma control. Invita a Dios. Ábrele la puerta de tu corazón. Dios está disponible para ti. Hoy, si tienes a Dios, ¿qué te falta? Y si te falta Dios, ¿qué tienes?
5: Te amo, Jehová, fortaleza mía.

Gracias por haber estado en sintonía del encuentro de hoy. Si quieres responder a este programa, puedes escribirnos a nuestro correo electrónico encuentro@fln.ca. Te lo voy a repetir, encuentro@fln.ca. También puedes visitar nuestra página a www.encuentro.ca. Nuestra dirección postal es 225 Riverton Avenida, WPG, Manitoba, R2L0N1, Canadá. Si vives en Norteamérica, puedes llamarnos al 1-800-565-1810. Será hasta nuestro próximo encuentro. Yo soy tu amigo Ernesto Pinto, recordándote que Dios te ama y yo también.

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0: La palabra de hoy es deidad. Bienvenido a la palabra de hoy con el pastor y profesor de la Biblia, Doug Schroeder, en la voz de Eliezer Mota. Si usted ha estado colocando su fe en sí mismo, en alguna religión que le promete que a través de sus propios esfuerzos puede alcanzar el cielo, esa promesa es vacía. Allí no hay certeza. Cristo vino para darle la seguridad de la vida eterna. Solo tiene que recibirlo como su Señor y su Maestro, como Dios. Siga con nosotros y escuche con atención el mensaje de la palabra de hoy, deidad.
1: Hay ciertas enseñanzas en el cristianismo que deben tenerse en cuenta para entender correctamente la fe cristiana, especialmente en lo que se refiere a la persona de Jesús. Es importante que usted entienda que los evangelios enseñan que Jesús es divino, que Él es una persona de la divinidad, que hay tres personas en esta divinidad, un Dios, tres personas. Eso va más allá de nuestra capacidad intelectual para entenderlo. Sin embargo, es lo que se enseña en las Escrituras. Le hemos dado un nombre a este trío, a esta tríada de personas. Se llama la Trinidad, tres personas en un solo Dios. Tal como lo dije, una de las enseñanzas con respecto a Jesús es que Él es divino, Él es el Hijo de Dios. Vamos a echarle un vistazo a algunos pasajes del Evangelio de Juan, en el Nuevo Testamento, los cuales corroboran que Jesús es divino, que es Dios verdadero. Hay personas en el mundo quienes intentan explicar que Jesús era solo un hombre y otros sugieren que Él no era diferente de lo que podemos llegar a ser nosotros, que de alguna manera nosotros podemos llegar a ser dioses como Él. Ambas creencias están equivocadas, ambas son erróneas. Aprendemos de los evangelios que Jesús es único, no hay otro humano como Él, y el hecho de que Él ha venido a esta tierra, que se haya encarnado, es decir, que haya tomado la forma humana, para venir específicamente a salvarnos de nuestros pecados, ofreciéndose a sí mismo para morir en la cruz, a fin de que pudiéramos tener el perdón de Dios, lo demuestra. Al echarle una mirada a las enseñanzas, nos muestran que Jesús es divino. El Evangelio de Juan es excelente para eso. Él nos da muchos ángulos diferentes, muchas perspectivas diferentes para describirlo. Para darle un ejemplo, en el capítulo 10 de Juan, Jesús mantenía una conversación muy intensa y desafiante con algunos fariseos y se encontraban en el área del templo en Jerusalén. Lo retomaremos en el versículo 24. Los opositores de Jesús todos estaban agrupados y eran llamados los judíos. Así que ellos eran judíos como Jesús, pero son conocidos como los judíos, los líderes, las personas que se oponían a Jesús. El versículo 24 dice, «Entonces lo rodearon los judíos y le preguntaron, ¿hasta cuándo vas a tenernos en suspenso? Si tú eres el Cristo, dínoslo con franqueza». Jesús les respondió, «Ya se lo he dicho y no lo creen. Las obras que hago en nombre de mi Padre son las que me acreditan, pero ustedes no creen porque no son de mi rebaño. Mis ovejas oyen mi voz, yo las conozco y ellas me siguen. Yo les doy vida eterna y nunca perecerán, ni nadie podrá arrebatármelas de la mano. Mi Padre que me las ha dado es más grande que todos, y de la mano del Padre nadie las puede arrebatar. El Padre y yo somos uno». Ahora bien, en esta breve sección, Jesús hace dos declaraciones que demuestran su afirmación de deidad. Una de ellas es lo que promete que puede hacer por sus seguidores. En el versículo 28, Él dice acerca de sus ovejas, es decir, que Él es el pastor, y los seguidores como tú y yo somos ovejas. Y dice en el versículo 28, «Yo les doy vida eterna y nunca perecerán, ni nadie podrá arrebatármelas de la mano». Eso debería ser extremadamente reconfortante para usted, si usted apenas está comenzando a tener un conocimiento de Jesús y acaba de empezar a involucrarse con la palabra de Dios y aprenderla. Esto debería ser muy reconfortante para usted, porque si se compromete a sí mismo a Jesús, su promesa es que Él puede darle la vida eterna. Eso es fantástico. Ese es uno de los aspectos más alegres del Evangelio. Es el hecho de que Cristo nos trae el perdón de Dios y la promesa de la salvación eterna. Eso es maravilloso, y esa es una de las razones por las cuales debemos sentirnos alegres como cristianos. Esa es una de las razones por las cuales los cristianos, no importa cuáles sean las circunstancias actuales, si está feliz o está triste, si las cosas van bien o van mal, usted puede sentir gozo sabiendo cosas como esta. Ahora, ¿quién tiene la capacidad de la vida eterna si no solo Dios? Jesús no está diciendo que lo guiará hacia la verdad. Jesús no está diciendo que le señalará a Dios quien le dará la vida eterna, sino que está diciendo que Él le dará la vida eterna. Solamente Él puede hacer esa afirmación si Él es igual a Dios el Padre. Lo otro es que en el versículo 30, Él sin rodeos y muy directamente dijo, «Yo y el Padre somos uno». Ahora bien, algunos han sugerido que lo que Jesús realmente quiso decir es que Él y el Padre son uno en principio, que Él y Dios son similares en su intención o en su forma de pensar, como si Jesús fuera simplemente un hombre o que era una criatura especial creada por Dios y que Él y Dios estaban en la misma longitud de onda. Eso es una tontería. Mire lo que dice el versículo 31. Una vez más, los judíos tomaron piedras para arrojárselas. ¿Por qué esos hombres estaban buscando piedras todo el tiempo? Porque sentían que Jesús había cometido una blasfemia al haberse comparado con Dios. Él estaba diciendo que podía dar la vida eterna como solo Dios puede hacerlo. Él estaba diciendo que Él y el Padre eran uno. Esos eran reclamos de deidad. Esos eran reclamos de divinidad. Juan, en su evangelio, registra a Jesús diciendo muchas cosas asombrosas. Él escribió un gran número de afirmaciones, pero las respalda. Escuche lo que dice en Juan capítulo 6, versículo 35. Jesús usa la frase, «Yo soy el pan de vida». En el capítulo 8 de San Juan, Jesús dice, «Yo soy la luz del mundo». En Juan 10 dice, «Yo soy la puerta de las ovejas». También en Juan 10 dice, «Yo soy el buen pastor». En Juan 11 Jesús dice, «Yo soy la resurrección y la vida». En Juan 14 dice, «Yo soy el camino, la verdad y la vida». En Juan 15 dice, «Yo soy la vid verdadera». Ahora, si vienes de un trasfondo religioso diferente, quiero que entiendas lo singular que es eso. Jesús no fue solamente un hombre santo. Jesús no fue solamente otro ser humano. Jesús fue absolutamente único. Él fue el Hijo de Dios quien tomó forma humana. Usted necesita entender que Él es único y que fue dado para nuestra salvación. Una de las razones por las cuales los judíos odiaban tanto a Jesús era por su pretensión de ser igual a Dios el Padre. Eso fue visto como una herejía. Pero entonces Jesús les respondió y les dijo, «Que los milagros que hago en nombre de mi Padre hablen por mí». Eso fue lo que dijo en el versículo 25. Los milagros corroboran las afirmaciones de Jesús, como por ejemplo cuando dijo, «Yo soy la luz del mundo». Él sanó a un hombre que había nacido ciego, y Él le dio la vista al hombre para que sus ojos se abrieran y pudiera ver la luz. Lo primero que vio fue a Jesús quien le dio la vista porque Jesús es la luz del mundo. Es ineludible la conclusión. Yo le ofrezco esto a usted. Si ha estado viviendo en la oscuridad de la ignorancia, si ha estado poniendo su fe y confianza en sí mismo o en su mente e inteligencia, o si ha estado poniendo su fe o esperanza en alguna otra religión o en algo que le promete que a través de sus propios esfuerzos usted puede avanzar y eventualmente alcanzar algún tipo de cielo, eso es una promesa vacía. Allí no hay certeza, allí no hay garantía. Cristo vino para que usted pudiera tener certeza, para que usted pudiera tener la seguridad de la vida eterna. Pero eso exige recibirlo como su Señor, como su Maestro, como Dios. Cuando usted haya hecho eso, entonces se dará cuenta de que tendrá esperanza, tendrá alegría y tendrá certeza acerca de su futuro. ¡Eso es grandioso! Esa es una de las maravillosas bendiciones que se les dan a las personas que vienen a Jesucristo. Jesús hizo toda clase de afirmaciones variadas. Por ejemplo, Él dijo de sí mismo, «Aquí está uno más grande que el templo». Bueno, el templo era donde Dios había puesto su presencia y Jesús estaba diciendo que Él era más grande que el templo. ¿Quién es el único más grande que el templo? Es Dios mismo. Ese fue Jesús haciendo un reclamo de deidad. En el capítulo 8 de Juan, Jesús dice, «Antes de que Abraham fuese, yo soy». Él realmente usó el mismo nombre que Dios le había dado a Moisés en el incidente de la zarza ardiendo en el Antiguo Testamento. No tengo tiempo para revisar todo ese relato en este momento, pero si le echa una mirada al Antiguo Testamento, se dará cuenta de que Dios se identifica a sí mismo. Este es Dios el Padre, como yo soy. Yo soy quien ha enviado al faraón. Jesús tomó ese mismo nombre de forma muy intencional. Había judíos que buscaban piedras de nuevo porque Jesús estaba diciendo que era igual a Dios, y es bueno que lo haya hecho. Es bueno que haya demostrado ser igual porque Él es la fuente de la salvación. Lo invito a recibir las afirmaciones de Jesús como Dios porque Él es la única fuente, el único nombre dado por medio del cual puede ser salvo.
2: Gracias al Pastor Schroeder por el mensaje que hemos escuchado hoy. Siempre apreciamos su ayuda para con nosotros. Ahora escuchemos esta interpretación musical.
3: Sigue.

Estimado oyente, gracias por sintonizar La Palabra de Hoy. 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

0: ser sabio o no serlo, sabio o tonto, sabios o ignorantes. Esa es la cuestión. Existen palabras que ya no utilizamos como antes. Una de ellas es la palabra tonto, porque pareciera que al usarla ofendemos de entrada. Sin embargo, la persona tonta solo demuestra que no sabe o no desea saber o que carece de sabiduría. Esta definición en un contexto muy popular, por supuesto. Ese es precisamente el tono y el uso que encontramos en los proverbios de la Biblia. De paso, tenemos que decirlo, la Biblia no fue escrita para eruditos o expertos. Sus dichos y enseñanzas tenían la intención de servir de guía a personas como tú y yo. En el primer capítulo del libro de Proverbios oímos esta amonestación. Ustedes, los sabios e inteligentes, escuchen lo que voy a decirles. Así se harán más sabios y ganarán experiencia. Así podrán entender lo que es un proverbio, lo que es un ejemplo y lo que es una adivinanza. Todo el que quiera ser sabio debe empezar por obedecer a Dios, pero la gente ignorante no quiere ser corregida ni llegar a ser sabia. La versión que hemos utilizado en esta lectura es la traducción en lenguaje actual, la nueva versión de las Sociedades Bíblicas Unidas, que trae los dichos y sentencias bíblicas en un idioma claro y fácil de entender. Nosotros aquí preferimos usar estas versiones modernas porque están pensadas para una generación como la nuestra, que lee menos y que prefiere frases cortas y sencillas. Me imagino que así debe haber sido los primeros oidores de las enseñanzas de la Biblia. No deja de llamar la atención el que este texto diga que existen diferencias entre una adivinanza, un ejemplo y un proverbio, y que solo los que tienen inteligencia o son sabios pueden entenderlo. La conclusión a la que llega este texto es que todo el que quiere ser sabio debe empezar por obedecer a Dios.
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6: Esto es Vida en Familia Hoy. Nuestro anfitrión es Denis Reini y yo soy Roberto Lepín. ¿Ha tomado los pasos que tiene que dar para salvaguardar su matrimonio de la amenaza de la infidelidad? Manténgase en sintonía.
7: Tenemos la visita de Judy Starr. Gracias, Judy, por tener la valentía de contar tu historia. Sabemos que Dios usará tu testimonio para que muchos matrimonios no se desvíen por el valle tenebroso de la infidelidad.
8: Gracias, Denis.
7: Ahora, ¿has tenido algunas personas que rechazan tu idea de no tener secretos en una relación de matrimonio?
8: Así es. Algunas personas rechazan esa idea. Pero mientras más pienso y mientras más pruebas tengo en mi propia vida, más fuertemente creo en esto. Le llamo la política de no secretos. Y es que mi esposo debe saber cualquier cosa que podría afectar mi matrimonio. Cualquier cosa que causaría un daño potencial en el matrimonio, ya sea sentimientos hacia otra persona, pecados pasados con alguien más, amoríos en el pasado, cosas así. Porque creo que si el matrimonio no se basa en la honestidad, incluso en situaciones pasadas, entonces tampoco podrá basarse en la honestidad en el futuro.
6: ¿Sabes? La objeción de la gente que podría no estar de acuerdo es ¿para qué vamos a desenterrar estas cosas que están ocultas a 2 metros de profundidad? Dejemos que las cosas se queden así.
8: Pero eso potencialmente es tan dañino para un matrimonio porque si esto es algo que está oculto y se descubre, en lugar de que yo haya dado la cara, no existirá la intimidad que Dios desea para el matrimonio. Puesto que esta solo puede darse cuando somos honestos y transparentes el uno con el otro. Eso no puede ocurrir si estamos guardando secretos y viviendo en medio del engaño y las mentiras para mantener tapadas las cosas de nuestro pasado.
7: Generalmente, si usted guarda secretos de su cónyuge, puede que la otra persona no sepa de qué se trata el secreto, pero sabrá que un área de la vida de su cónyuge está escondida. La otra persona va a sentirlo. Ellos sabrán que hay algo que se ha salido de los límites. Y en las Sagradas Escrituras, en Génesis, el primer libro, capítulo 2, versículos 24 y 25, está claro que Dios nos llama a convertirnos en uno solo, de modo que podamos estar desnudos sin avergonzarnos. Ahí yace la idea de una completa transparencia sin ningún temor. Y lo que anhelamos en un matrimonio es ser conocidos y conocer a la otra persona a ese nivel de intimidad sin que haya nada escondido.
8: Así es, y las futuras ramificaciones en el matrimonio son tremendas, porque para mí, cuando uno se compromete a la política de no secretos, está permitiendo que Dios haga que su esposo se convierta en el protector que debe ser, porque su esposo entonces conocerá su predisposición hacia ciertos pecados, hacia ciertas tentaciones que son importantes para usted. Él podrá orar por usted, ayudarle a estar alerta cuando surjan estas situaciones. Por ejemplo, ahora mi esposo sabe que tuve esta atracción hacia otro hombre. De modo que si él siente ahora una reacción similar por otra persona, su antena está pendiente. Él está ahí para ayudarme con ello, para proteger nuestro matrimonio. Pero si yo jamás le hubiera dicho nada, yo hubiera pensado que podía salirme con la mía una vez y así la próxima vez sería mucho más fácil volver a buscar algo así.
6: Ahora, permítanme decir una cosa a aquellas personas que están ansiosas por contar la verdad. Aquellos amigos que quieren quitarse la carga de sus propios corazones o de su alma en este punto y simplemente lanzarle la verdad a su pareja. Usted debe asegurarse de haber pasado tiempo en oración antes de ir y hablar con su cónyuge. Busque el momento oportuno, el lugar oportuno, las palabras apropiadas, la ocasión apropiada también. Y puede ser que se necesite un proceso para que todo esto se dé.
7: Y puede ser que necesite construir algunas protecciones espirituales en su matrimonio, como tener otra pareja que pudiera atravesar el proceso con ustedes, de modo que puedan digerir lo que se va a compartir, porque, como acabas de decirlo, Roberto, la persona que comparte que ha fallado puede sentir alivio, pero lo que ahora es su alivio de la vergüenza se convierte en algo que la otra persona debe perdonar. Usted podría convertir su matrimonio en un basurero de desperdicios tóxicos del pecado y de equivocaciones. Eso podría abrumar a la otra persona. Por ello, usted realmente debe buscar un consejo sabio y piadoso antes de levantar la volqueta de desperdicios y de liberar una enorme carga de estas cosas que podrían abrumar a su cónyuge.
8: Estoy de acuerdo. También es muy importante que cuando compartamos, lo hagamos a partir de un corazón quebrantado por nuestro pecado. Esto no es solo para que yo pueda sentir alivio, sino que realmente tiene el propósito de proteger mi matrimonio también, con un verdadero sentido de quebrantamiento.
6: Eso que acabas de decir es crucial porque el proceso acaba de comenzar, no acaba de terminar, ¿no es así?
8: Exactamente. En realidad, ese es el punto de partida para aprender cómo proteger nuestro matrimonio a partir de ese momento. Cómo construir muros de protección alrededor de nuestro matrimonio por el resto de nuestra vida de casados.
6: Entonces, ¿qué hicieron después de eso?
8: Lo primero fue cortar todo contacto con el capitán. También comencé a hacer de nuestro matrimonio la prioridad que Dios quiere que sea en primer lugar. Llegué a permitir que el trabajo tome el primer lugar. Así que ahora comenzaba a enfocarme en nuestro matrimonio.
7: Aunque se trate de la obra a tiempo completo en el ministerio cristiano.
8: Definitivamente. También trabajé muy duro para reconstruir la confianza. Cada vez que sentía que había algo que mi esposo quería saber o necesitaba saber o quería preguntar, yo le daba la oportunidad. Compartía con él todo lo que yo sentía que era importante que él supiera, de modo que él sintiera que yo no estaba tratando de ocultar nada, que quería reconstruir la confianza en nuestra relación.
6: ¿Cuál sería un ejemplo de algo que podrías haber compartido con él, Judy?
8: Por ejemplo, si él llegaba y yo acababa de cerrar el teléfono, él podría preguntarse con quién estaba hablando. Así que siempre me aseguraba de decirle, estaba hablando con Holly, de modo que él supiera que no había ningún contacto con el capitán y que yo no estaba ocultando nada.
7: Él tenía sospechas o celos después de que todo esto ocurrió.
8: No, él es un hombre maravilloso, pero puedo imaginar que eso podría ocurrir fácilmente en un matrimonio.
6: Y estoy seguro que él tuvo que atravesar por su propio proceso en términos de esforzarse para que su matrimonio se restaure, ¿cierto?
8: Sí, es verdad. Él está tan comprometido con el matrimonio que también hizo todo lo que era necesario hacer.
6: Muy bien. ¿Qué más hicieron?
8: Bueno, lo primero es tener un tiempo con el Señor de forma individual. ¿No hay algo más importante para proteger nuestro matrimonio que nuestro tiempo a solas con el Señor? Asegurarnos de estar sometidos a Él y dispuestos a hacer cualquier cosa que Él nos diga, todos los días. Eso es definitivamente lo más importante que podemos hacer a diario. También aprender a proteger nuestra relación con otros hombres. En esta sociedad hay una situación tan relajada entre hombres y mujeres, y las amistades llegan a crecer rápidamente más allá de los límites que Dios desea para una amistad con otro hombre.
6: ¿Cómo ves tus amistades con los varones que conoces de la iglesia o que están involucrados en el ministerio contigo? ¿Dónde están los muros que guardan esa amistad para que sea apropiada en contraste con una amistad inapropiada, Judy?
8: Yo lo llamo un muro invisible. Y una de las primeras cosas es no compartir nada personal. Ninguna cosa que debería ser guardada exclusivamente para mi esposo y para esa relación en el matrimonio. Además, si me doy cuenta que quiero compartir algo con otro hombre en lugar de hacerlo con mi esposo, esa es una bandera de advertencia. Debo enfocarme en compartir todas las cosas que son importantes en mi vida con mi esposo en primer lugar, de modo que se satisfagan las necesidades de intimidad en esa relación.
6: ¿Y has tenido una situación en la que pensaste, estoy ansiosa de compartir esto con alguien, y surgió la bandera de advertencia? ¿Qué haces en ese caso?
8: En ese punto, si eso continúa durante varias ocasiones, pero esas emociones seguían en mi corazón, yo oraba por ello y esperaba el momento apropiado para contarle esas cosas a mi esposo.
7: ¿Crees también que hay que construir algunos muros de protección en el trabajo?
8: Definitivamente. El trabajo es uno de los primeros lugares en que las mujeres se sienten atraídas hacia los varones. Hay tantas mujeres en la fuerza de trabajo estos días y es tan fácil ilusionarnos como mujeres. Vamos a almorzar con los hombres con los que trabajamos, estamos en contacto con nuestro jefe, estamos trabajando con otros varones en los mismos proyectos importantes, pasamos por cosas similares todo el día. Entonces, cuando llega el momento en que vamos a casa, ya hemos compartido nuestro corazón con todos los demás. No tenemos nada que necesitemos compartir con nuestro esposo. Y debemos tener mucho cuidado para guardar esa clase de cosas íntimas y emocionantes en nuestra vida para que podamos compartirlas con nuestro esposo.
7: Judy, tú pareces una persona muy modesta. El siguiente paso de protección dice que una mujer debe vestirse con modestia al interactuar con miembros del sexo opuesto. Cuando estabas en esta relación con el capitán, ¿comenzaste a cambiar tu forma de vestir?
8: Sí, y es sorprendente, porque nunca antes me había vestido como lo hice cuando estaba en el bote. Compré blusas que tenían un escote más bajo, faldas que eran mucho más altas, con el único propósito de atraer al capitán, y yo nunca me he visto así.
7: Tengo que preguntarte, ¿dónde estaba tu esposo en medio de todo esto? ¿Acaso no vio la transformación delante de sus ojos?
8: Creo que él confía tanto en mí y es un esposo tan amoroso. También me he dado cuenta que los esposos muchas veces no quieren admitir lo que está ocurriendo delante de ellos. Esa es otra de las razones por las cuales es tan importante que les contemos de nuestras tendencias hacia cosas como esta. De modo que se den cuenta de que este es un problema muy serio en nuestras vidas. Yo me siento tentada de esta manera y esto ocurre a veces. Así que cuando ocurren estas cosas debemos tener cuidado. Tienes que preguntarme al respecto, porque creo que muchas veces los esposos son demasiado confiados.
7: Lo que estás revelando aquí es que en el núcleo de un amorío emocional existe un deseo de atención. Eso satisface una necesidad en la vida de una mujer como ninguna otra cosa, y la forma de vestir es una manera de atraer atención.
8: Además, si permitimos que esas necesidades se satisfagan fuera de nuestro matrimonio, entonces vamos a sentirnos atraídas hacia alguien. Esa es la razón por la que es tan importante que hablemos con nuestros esposos sobre las necesidades que tenemos. nuestra necesidad de atención, de pasar tiempo con él, de hacer que nuestro matrimonio sea la prioridad que debe ser. Porque aquellas necesidades deben ser satisfechas dentro del matrimonio.
7: Judy, aprecio tanto tu transparencia, tu apertura, tu valentía para compartir tu historia con nuestros oyentes. También aprecio tu labor con la película Jesús, el tuyo y el de tu esposo.
8: Gracias, Dennis.
9: Estuvimos junto a usted, Eunice Carvajal como Judy Stern, Vicente Vieira como Dennis Rainey, quien les habla Duval Rueda, interpretando a Roberto Lepín. Que Dios le bendiga.
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